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2: 13 minutos para las 8 en esta mañana, 10 grados 8 décimas la temperatura en Buenos Aires, el cielo parcialmente nublado y es momento de actualizar la información del tránsito. Momento de Iván Nedoc.
3: Siguen las demoras en los accesos. Panamericana sigue lenta desde la unión de los ramales Pilar y Campana hasta la zona de Martínez. Muy lenta también la General Paz mano al Río de la Plata desde la zona de Liniers hasta el enlace con Lugones. Con mucha congestión en Perito Moreno y de Lepeane mano al centro por un incidente en la 25 de mayo. Altura a Parque Chacabuco está frenando el tránsito en estos momentos hacia el

0: centro, con algo de congestión entre Ituzaingó y Aedo en la autopista del oeste, también en la autopista Buenos Aires-La Plata desde Sarandí. Se va cargando de a poco el centro porteño, el Bajo y las principales avenidas. Hubo un choque en Ecuador y Sarmiento entre un auto y una moto. Hay un operativo del SAME en el lugar. En cuanto a los servicios, siguen las demoras en el tren San Martín, el resto funcionando sin problemas. En 30 minutos actualizamos todo lo que pase.
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Buenos días, genial, maravilloso y nutrido comienzo de mañana. En realidad no es una expresión, sino un deseo para todos y cada uno de ustedes que nos están acompañando en esta recorrida a partir de este momento que tiene, como la gran mayoría sabrá, 120 minutos de duración. Sacando cuentas, estamos en vivo hasta las 10 de la mañana. El término en plural es porque en los controles está Cristian Duarte, de este lado quien les habla, Fernando Cisarello. Un largo camino por recorrer con novedades, con algunas acciones comunitarias que vale la pena compartir y otras que son para el análisis. Algunas son muy positivas, otras no tanto, pero hay realmente muchísimo material en el día de hoy para compartir con todos ustedes. Negocios de todo tipo, grandes supermercados, almacenes, kioscos, barra despensas de barrio. Cuidarse porque no cesan las estafas e intentos de estafa con estas aplicaciones truchas que simulan la muestra del comprobante cuando en teoría te hacen una transferencia, pero no es así. Es una aplicación que hace la simulación, vos lo ves, pero lo tenés que chequear en tu teléfono para ver que efectivamente, o en tu computadora, para comprobar y ver que efectivamente está ahí la transferencia con la cual te pagan lo que te acaban de comprar. Ayer hubo un nuevo intento o una estafa, o una nueva estafa consumada. Bueno, no es lo único, hay cosas obviamente muy, muy positivas. Ayer el Centro Educativo Complementario inició una campaña para conseguir una bicicleta en buen estado, que funcione, usada, no necesariamente nueva, para una familia que necesita o necesitaba resolver de manera urgente, concreta, un problema de movilidad. Publicamos a pedido de una de las integrantes del equipo y en cuestión de minutos, no pasaron más de 10, ya estaba la bicicleta. No una, varias. No sabemos cómo terminó la cuestión porque era tarde en la noche, hoy seguramente vamos a saber qué sucedió. Como decimos, no es lo único en lo que estamos embarcado, hay muchísimos otros temas de los que vamos a estar charlando esta mañana. Son las 8 de la mañana, 3 minutos, le ponemos música a este momento del día y comenzamos con el desarrollo de toda la información, toda, que aclaro, lo que acabo de mencionar es solamente una parte de lo que tenemos para este encuentro.

0: Promedia la semana en este miércoles en el que estará el ingeniero Martín Videladorna. Puede que la cosa cambie en el camino, ¿no? Como nos ha pasado tantas veces, no necesariamente con el ingeniero, sino en general, más allá de lo que uno tiene planteado. Hay un informe que proviene de Educación, es una nueva propuesta del programa Puentes, es Diplomatura Universitaria en Emprendimientos e Innovación. Esto se da en el marco del programa Puentes, la UNOVA ofrece en General Villegas, a través de la Dirección de Educación y el SEAM, la Diplomatura Universitaria en Emprendimientos e Innovación, destinada a emprendedores, personas interesadas en emprender y quienes quieran incorporar nuevas herramientas para la innovación y el desarrollo de proyectos. La propuesta es gratuita, tiene una duración de 2 cuatrimestres y se dicta en modalidad mixta, con encuentros presenciales cada 15 días y clases virtuales alternadas. El miércoles 9 de septiembre a la 1 de la tarde se va a realizar una charla virtual informativa. La cursada va a ser miércoles de 13 a 16, dura 2 cuatrimestres, van a estar 8 meses estudiando. La inscripción cierra el 11 de septiembre. ¿Cuál es la idea? Estudiar en General Villegas. Nosotros vamos a estar publicando esta información. Hay un enlace, un link para ingresar y anotarse. Se le está dando mucha importancia a estas cuestiones, a dotar a la gente de herramientas para mejorar la forma en que vende, la forma en que trabaja, la forma en que promociona y otras cuestiones. Esto viene de alguna manera de la mano, enlazado, encadenado con lo que fue la charla sobre educación financiera. Tema del que vamos a estar hablando antes que esta semana se caiga. Hay dos profesionales que dictaron esa charla realmente superando expectativas, porque claro, estamos muy ávidos de adquirir nuevos conocimientos que vayan de la mano de los tiempos que corren, de las exigencias del mercado, de qué nos puede ayudar a mejorar nuestra performance a la hora de vender, aunque nos vaya medianamente bien, nos puede ir mucho mejor y a partir de eso lograr otros resultados, establecer otras metas o abrir y o ver otros horizontes. Pero también somos conscientes que hablar de educación financiera es algo muy importante. Eso que parecía antes destinado a los grandes empresarios, a determinadas profesiones, no, hoy, aún en lo cotidiano, en lo mínimo y más en este tiempo donde la economía va cambiando, independientemente de la situación económica del país, la economía está cambiando y hay posibilidades muy grandes. Ayer veía un informe que establece que el 83,5% es el aumento de compras en el exterior a través de Temu u otras aplicaciones, aún superando Mercado Libre proporcionalmente. Y también la forma de comprar afuera es fuera de General Villegas, a través de aplicaciones como Mercado Libre, por ejemplo. Bueno, por eso es tan importante hablar de educación financiera, es un tema que no nos queríamos perder, y esta semana, insisto, antes de que termine la semana, vamos a tener una charla con profesionales sobre el tema para poder conocer un poco más sobre algo determinante. Bueno, los que se interesen por estas cuestiones, el SEAM está brindando capacitaciones, carreras, cursos, diplomaturas, como en este caso, que tienen que ver con esta necesidad / desafío que los nuevos tiempos, que estos tiempos nos imponen.
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1: Dicen que el perro se echa en la última vuelta. Un chiste tan obvio como ¿por qué entró el perro a la iglesia? ¿Se acuerdan ustedes la respuesta? Sí, seguramente que sí. Ni lo digo porque sería redundar. Si alguien se acuerda o tiene dudas, se lo cuento explícitamente. 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

0: Nos responde un oyente o aporta un oyente respecto a por qué el perro entró a la iglesia. En mi Bedia natal se decía porque la puerta estaba abierta. Alguien dice, no, entró porque está el padre. Claro, es el padre cura, pero el chascarrillo sería está el padre del perro, una cosa así. Y dice, ¿sabes por qué salió? Porque entró. Entonces tuvo que salir. Bueno, gracias por el valioso aporte. Le cuento algo. Hay una charla que se va a dar, propuesta por la Secretaría de Desarrollo Social, el área Inclusión y Accesibilidad, sobre un tema sumamente importante. Desde esta secretaría se está invitando a participar de la reunión de red interinstitucional sobre discapacidad destinada a instituciones, organizaciones y personas que trabajan y o desarrollan acciones vinculadas a la discapacidad en nuestra comunidad. El encuentro tiene como objetivo fortalecer el trabajo articulado, generar espacios de intercambio y promover acciones conjuntas que favorezcan la inclusión y el ejercicio pleno de los derechos de las personas con discapacidad. La reunión se va a realizar el próximo viernes, pasado mañana 28, y va a contar con la presencia del director de Promoción de Derechos para las Personas con Discapacidad, Raúl Lucero. Vamos a estar charlando y ampliando información sobre esta cuestión en minutos nada más.
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1: Hace minutos comentábamos sobre una charla prevista para pasado mañana viernes de la Red Interinstitucional sobre Discapacidad, que tendrá como disertante a el director de promoción de derechos para personas con discapacidad, Raúl Lucero. Motivo por el cual, y para ampliar, estamos en línea con la subsecretaria de Desarrollo Social, Vanina Medina, a quien saludamos. Buen día, Vanina, ¿cómo estás?
2: Hola, buenos días, Fernando, ¿cómo estás?
1: Bien.
2: Buenos días para vos y para toda la audiencia.
1: Bien, muchas gracias. Vanina, bueno, cuenta regresiva para una charla sumamente importante, pero antes, ¿de qué trata esta red interinstitucional? Ya su nombre casi que nos eximiría del comentario, pero siempre es bueno tener un poco más de luz sobre la cuestión.
2: Bueno, la Red Interinstitucional sobre Discapacidad es una reunión que convoca a todas las instituciones, personas con discapacidad, familias de personas con discapacidad, para encontrarnos en espacios donde podamos compartir situaciones y generar nuevos espacios, digamos, de participación de todos y generar nuevas políticas para garantizar la inclusión de las personas con discapacidad.
1: ¿Y es exclusivamente local o tiene que ver con algún otro ámbito?
2: No, la convocatoria es amplia y está abierta a toda la comunidad, todo el Partido General Villegas, donde no solo, como estábamos diciendo, no solo se convoca a las instituciones que trabajan con personas con discapacidad, sino a profesionales que hacen su tarea diariamente con terapias y demás, a instituciones escolares, a todo lo que tiene que ver con educación, lo que es salud, lo que es judicial, y está abierta, por supuesto, para todas las instituciones y personas de del Partido General Villegas.
1: Bien, bueno, va a tener lugar el próximo viernes, pasado mañana, en la biblioteca. ¿Esto requiere inscripción previa? ¿Se va espontáneamente?
2: No, espontáneamente. La convocatoria, ya, como te dije anteriormente, es abierta a todo el público y no se necesita específicamente una inscripción previa.
1: Bien.
2: Como se hace generalmente.
1: Bien.
2: Esta es una reunión que veníamos programándola hace ya un tiempo. Nosotros desde la Secretaría de Desarrollo Social, más específicamente del área de inclusión y accesibilidad, venimos trabajando ya desde que se inició la gestión con

0: todas las instituciones que trabajan con discapacidad, y siempre nos encontramos con algunos baches, digamos, en lo que es la comunicación y en el trabajo coordinado en las personas, digamos, que tienen estas situaciones, y que es difícil trabajarlas. Entonces, bueno, creemos que entre todos y fortaleciendo una red, digamos, de trabajo y de contención, podemos lograr mucho más que trabajar, digamos, cada uno desde su lugar.
1: Claro. Bueno, pienso en esto, ¿no? Está destinado a profesionales y personas que trabajan con personas con discapacidad. ¿Qué hay de la posibilidad de que participen personas con discapacidad?
0: Sí, abierta para personas con discapacidad. Creo que en algún momento lo dije, también es para ellos, por supuesto, porque son las personas que diariamente, o sea, están dentro de la comunidad, y nadie más que ellos para ver las dificultades con las que se encuentran. Cuando decimos dificultades, no solamente de acceso, sino también en lo que es laboral, en lo que es lugares donde ellos pueden concurrir para hacer actividades. Entonces, ¿qué más que ellos que escuchar su voz, digamos, y su palabra en estas cuestiones, ¿no?
1: ¿Cómo o qué resultados ha habido desde que comenzaron con esta impronta?
0: Mirá, lo que nosotros logramos, como te venía diciendo, es un trabajo coordinado con todas las instituciones. Sí, garantizar, por ejemplo, que muchas personas que no tienen acceso, digamos, a lo que es terapias y demás, hoy puedan cubrirlas de alguna forma, ya sea a través del municipio o con otras instituciones o con las cuales estamos trabajando, como es Adherir, como es Cuento con Vos, como es La Mano Tendida. O sea, trabajamos en red para lograr que esas personas estén contenidas y atendidas dentro de cada institución. Y trabajamos coordinadamente, nos reunimos, vemos los avances, lo mismo que nos pasa con lo que es educación, más que nada, o con salud.
1: Bueno, sumamente interesante, y entiendo que a medida que van cambiando las cosas, el tema de la discapacidad también lo va experimentando, ¿no? Hoy hablábamos de los cambios que el mundo experimenta a nivel comercial, a nivel financiero. Si bien hay una gran distancia entre un tema y otro, la salud, la discapacidad también están contempladas en ese cambio de evo o involución en la que estamos los humanos.
0: Exacto, yo creo que van de la mano, no están separadas. Todo lo que es social, económico y demás también repercute sobre lo que es las personas con nuestra vida, digamos, diaria, y ha generado estos cambios que se generan, por ejemplo, después de la pandemia. Han surgido algunas otras situaciones dentro de los niños, por ejemplo, en lo que es la crianza o la comunicación, y esto genera nuevas formas, digamos, de comunicarnos, que se traducen en alguna dificultad o del aprendizaje o del lenguaje, y eso a corto o mediano plazo genera una discapacidad en el niño. Pasa lo mismo con las cuestiones económicas y demás, repercuten en la salud mental de muchas personas, y esto también genera una discapacidad. O sea, no está separado, sino que está muy de la mano de...
1: Bien, quiero cerrar con esto. La importancia de participar en estas charlas no solamente permite obtener más conocimiento, sino que en el corto plazo lo que se pueda aprender, deducir, se puede poner en práctica, plasmar rápidamente.
0: Exacto. En esta primera oportunidad lo que tenemos, como vos habías dicho, es la visita del director de provincia, que es Raúl Lucero, que es el que nos va como a acompañar en algunas cuestiones. Nosotros compartimos, o él que cotidianamente, digamos, visita distintos distritos y localidades de la provincia, nosotros compartimos otras realidades, digamos, iguales o similares a otras localidades, y bueno, lo que viene a traer también es esto, es compartirnos con nosotros algunas posibilidades o formas de trabajar, digamos, con una misma realidad, digamos, y que nos puede servir a nosotros, aparte de traer todo lo que es programas y demás de provincia, que muchas veces no los conocemos, y que sabemos que dentro de las instituciones que trabajamos con discapacidad, y que generalmente se cuenta con pocos recursos para sostener la terapia, digamos, de los profesionales o la asistencia de los profesionales, es súper necesario, ¿no? Generar aportes, digamos, económicos o ayuda o subsidios provinciales o demás para poder sostener estas instituciones, ¿sí? No estamos lejos de esa realidad, sabemos que Villegas, tanto Adherir como Cuento con Vos, como La Mano Tendida, se sostienen, digamos, del aporte de los usuarios y lamentablemente hoy con la realidad económica no están llegando también a cubrir estas necesidades, ¿no? Entonces está bueno juntarnos y ver entre todos qué posibilidades tenemos de poder lograrlo, ¿no?
1: Bueno, excelente. La importancia de destinar tiempo también para este tipo de propuestas o actividades. Reiteranos día, horario y lugar de esta charla, de esta jornada.
0: El viernes 28, 10:30 horas, en la Biblioteca Pública Municipal, en la calle Belgrano 229.
1: Vanina Medina, muchas gracias por tu tiempo.
0: No, por favor, gracias a vos, Fernando, gracias por este espacio y bueno, invitar a todos, a toda la comunidad que le interesa el tema o trabaja sobre el tema o personas con discapacidad, están invitados para formar parte de esta red interinstitucional. Muchísimas gracias.
1: Gracias, que sigas muy bien. Buena jornada.
0: Gracias.
1: Hasta luego.
0: Chao.
1: Vanina Medina es la subsecretaria de Desarrollo Social Local, invitando a esta jornada a la cual acaba de hacer mención.
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1: El próximo domingo 6 de septiembre a las 10 de la mañana, Mauro Dominici, un rematador general de la zona, es en realidad de la provincia de La Pampa, va a llevar adelante un remate general en nuestra ciudad. Es en un predio que está ubicado a 500 metros de la Ruta Nacional 188 o a 500 metros de la ermita de la difunta Correa, para que se ubique camino a Ameguino. Este remate presencial propone 1000 lotes en venta. Hay de todo. Artículos variados, antigüedades seleccionadas, herramientas de mano, tractores, equipos de realizar rollos completos, bueno, y entre tantas otras cuestiones. No solamente importante para el que va a comprar, sino también el que va a vender, porque están consignando. En el caso de General Villegas, lo están haciendo Juan Ortellado y Leandro Bote. Ellos son los consignatarios locales, quienes toman, quienes acuerdan con ustedes, en nombre de Mauro Dominici, para el remate, para el cual falta tan poco tiempo. Los números de teléfono por cualquier contacto, Leandro Bote es 675004 y el de Juan Ortellado 519045.
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Lo nuevo para el campo, que es la línea agrícola de Agrocheri o de Cheri, se llama Agrocheri, hay unos tractores impresionantes de origen chino, que dicen que los chinos tenían esta mala propaganda de las chucherías, bueno, se han tecnificado tanto que hoy son fabricantes de las principales marcas y tienen muchas propias como Cheri. Uno conoce la línea de automóviles, pero también el sector agro de Cheri es realmente fantástico. Bueno, ya está en General Villegas, acaba de llegar, ha desembarcado, y esa es la palabra correcta, ha desembarcado en General Villegas. Y mientras hablo, voy haciendo una asociación que no suma, pero entretiene. Fíjese qué casualidad. Decimos, ha desembarcado en Tramavi porque bajaron de los barcos. Y está pegado Tramavi al Hotel Océano, que se llama Océano porque su dueño fue capitán de barcos. Mire, qué bárbaro. Hoy hay que jugarle a la quiniela al océano o al agua, al 0-1. No sé si los océanos tienen en la lista de los sueños algún número que los identifique. Bueno, está volando mucho nuestra imaginación. Está bien oxigenada. 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
1: Ayer publicamos una buena noticia, mucho mejor para quienes la utilizarán o están al frente de esta nueva empresa, que es Ruta y Campo, porque el lugar donde están funcionando, que es el predio ferial de la Sociedad Rural, se acaban de inaugurar los nuevos sanitarios y también las duchas, que es parte del servicio que presta la empresa. Gustavo Britos es de los accionistas, por decirlo de alguna manera, los creadores de esta interesante aplicación, uno de los más conocidos. Está del otro lado para charlar y en principio agradecerle su tiempo para esto. Gustavo, ¿cómo te va? Buen día.
2: Buen día, Fernando, a vos y a toda tu audiencia.
1: Bueno, ayer lo dieron a conocer con mucha alegría y no es para menos, porque se acaba de concretar algo que era sumamente necesario, ¿no? Y que aporta o da valor agregado a este lugar.
2: Sí, yo creo que a la región en sí, porque sanitarios de estas características no existen para brindar un servicio así. Entonces uno lo celebra. Nosotros nos hicimos cargo el año pasado y justo estaba la transición de elecciones de nuevas autoridades y lo hablamos con los miembros, ¿no?, de la comisión anterior, Santiago Mocorrea, Pierre Currés y Gabito Quiroga, y planteamos esta necesidad de que el predio necesitaba instalaciones acorde no solamente para un transportista, sino un contratista rural para hacer uso de un evento. Entonces se necesitaban, y bueno, ellos empezaron a trabajar. Hubo una nueva elección y se elige a Willy Moreno, y bueno, empezaron a diseñar, que esto lo llevó adelante la arquitecta Andrea Campana. Hubo ahí un análisis exhaustivo de la infraestructura y de lo que se iba a llevar adelante. Y bueno, a partir de ese momento se empezó a trabajar y hoy, bueno, es una realidad y lo celebramos con mucha alegría.
1: Estamos hablando con Gustavo Britos de Ruta y Campo. Decíamos, más allá de la cuestión virtual de la empresa, esto es algo tangible, porque dentro del servicio que prestan está la de playa de estacionamiento, ¿no? Lo que brinda comodidad al transportista.
2: Sí, por supuesto. Uno tiene que estar adaptado a los nuevos estándares y esto era parte de ello. Entonces esto tenía esa mirada en la cual quien tuviera el paso por el predio tuviera las comodidades para sentirse cómodo, para poder darse una ducha en pleno invierno con agua caliente y en pleno verano de la misma manera, ¿no? Poder dar respuesta a sus necesidades y también la parte de aseo. Está contemplado, son tres duchas, dos sería masculino y uno femenino, ¿sí? Se vio también esa posibilidad porque también hay personas del sexo opuesto que conducen o hacen trabajos en distintas áreas y necesitan ese lugar. Y del otro lado también un habitáculo donde se encuentran la parte de aseo, también hay unas piletas para lavar la ropa. Y bueno, la infraestructura está muy bien equipada y preparada.
1: Gustavo, y la pregunta es, ¿después de esto qué? ¿En qué piensan? ¿Por qué van?
2: No sé, yo siempre me caractericé por ser una persona de perfil bajo, humilde. Uno sigue trabajando y uno ya con la edad que tiene, con el proyecto que estamos construyendo nosotros, venimos a cerrar un ciclo y toda nuestra experiencia y trayectoria que tenemos en el sector lo queremos volcar en esta herramienta digital que estamos construyendo y vamos por ahí, ¿no? Vamos ahí porque creemos que es el salto cuantitativo y cualitativo que tenemos que dar, apoyarnos en la tecnología, dejar atrás la analogía, el lápiz y el papel, y meternos en lo que hoy es la exigencia del mercado, ¿no? O el siglo XXI, que apuesta a lo que es todo lo que es digital, tecnología y demás. Y bien, quien te habla se prepara para ello, para poder brindar el mejor servicio desde esta herramienta que nosotros estamos construyendo.
1: Gustavo, y respecto al predio, ¿hay alguna otra mejora, algún otro avance que pretenden?
2: Siempre estamos pensando, ¿no? Esto cabe destacar que la inversión, la infraestructura y todo este desarrollo de todos estos sanitarios corrió siempre por la sociedad rural. Es una inversión muy, pero muy importante. Nuevamente agradecido de contarnos y que nos den la posibilidad y hoy poder estar administrando el predio. Siempre estamos viendo cómo mejoramos, ¿no? Cómo le agregamos valor a todo esto que estamos haciendo, la administración del predio, y cómo mejoramos. Pero bueno, hay ideas y no me quiero anteponer por si no se llegase a dar. No quedar bien, pero siempre estamos buscando a ver dónde podemos mejorar, y esa es la idea para brindar el mejor servicio, y es lo que uno busca, ¿no? Ser competitivo.
1: Bien, Gustavo Britos, con él estamos hablando. Última pregunta y la lógica. ¿Cómo está marchando Ruta y Campo? Técnicamente, tecnológicamente sabemos que bien, pero ¿qué hay de el objetivo por el cual fue creado?
2: Bien, ahí estamos haciendo correcciones, hemos armado un equipo, una empresa tecnológica, ¿no? La que va a manejar la máquina, un poco es eso, ¿no? Desde cualquier lugar poder tener acceso, nosotros como quien quiera entrar, la cabeza es un amigo que nos conocimos hace un tiempo, que es quien lleva adelante el proyecto, la estrategia, que es Luca Gallucci. Nuestro programador, que es un excelente profesional, que es Ezequiel Vincent. Nuestra diseñadora, que es Abril Berenguer, ¿sí? Y un publicista que trabaja en una empresa muy conocida en Buenos Aires, que es Stanislao Lovagnini. Y esos son las cuatro personas que están trabajando en la estrategia y de qué manera nos posicionamos y llegamos de la mejor manera a los dos sectores productivos, tanto al productor como al transportista. Y eso hoy lo que estamos trabajando, estamos desarrollando una web que es muy interesante, interactiva, donde va a poder entrar el productor y ver quiénes somos, donde se va a encontrar en tiempo real el pronóstico, se va a poder encontrar con el dólar, se va a poder encontrar con el riesgo país, se va a poder encontrar quiénes somos, un poco es eso, quiénes somos, qué, hacia dónde vamos y qué es lo que buscamos. Y para los dos sectores, bien, bien claro, el productor y el transportista. Y bueno, eso no tiene muy, muy ávidos, y estamos trabajando en distintas cuestiones para pegar el salto, escalar y que esta herramienta pueda monetizar más de lo que ya venimos haciendo. Un poco es eso, y eso es lo que tenemos en mente. Y bueno, es un equipo joven y que tiene todas las ganas, independientemente de nosotros, que como ya lo marqué antes, venimos a cerrar un ciclo, ¿no? Por eso es la elección de este grupo profesional de tanto conocimiento y juventud, y con ganas de llevarlo a lo más alto de esa escalera sin techo.
1: Gustavo Britos, gracias nuevamente por el tiempo.
2: Por favor, a vos, porque siempre nos diste la posibilidad, siempre estuviste en todo momento de nuestra carrera, un poco es así. Y bueno, nuevamente gracias y bueno, que tenga muy buenos días. Vos, excelente programa y toda tu audiencia.
1: Muchas gracias, suerte.
2: Por favor, por favor.
1: Gustavo Britos, uno de los integrantes de el equipo, la cúpula de Ruta y Campo, esta empresa tecnológica, tal como la describe, que une el sector agropecuario con la logística del transporte. Es una herramienta sumamente nueva que ya está funcionando. En lo tangible, está funcionando en el predio ferial de la Sociedad Rural. Allí, ayer, se dio a conocer la noticia que los sanitarios, baños y duchas para hombres y mujeres, este dato no lo teníamos, acaban de ser inaugurados como una manera de ir mejorando el servicio que prestan.
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0: Está con nosotros el ingeniero Martín Videladorna, como cada miércoles, para abordar temas que son de interés para la comunidad. Bienvenido.
1: ¿Cómo te va? ¿Cómo va?
0: ¿Todo bien?
1: Bien.
0: Es el segundo saludo porque ya nos saludamos. Sí. Obviamente.
1: Fue acá de las 6:30.
0: Sí, temprano. Bien. ¿Es de madrugar a propósito o no?
1: Sí, no sistemático, pero viste, se te hace la costumbre y hay días que no hay... Sobre todo en esta época de tanta actividad, me levanto un poco más tarde, pero ya después, cuando empieza a moverse todo el sistema más temprano, no te queda más remedio.
0: Claro.
1: Empieza a sonar el teléfono.
0: Es de los que cree que a medida que pasa el tiempo, uno va entrando en años, se va despertando más temprano.
1: No es mi caso, ni el de mi familia paterna. Somos todos de dormir sin problemas y mi abuela, mi viejo... Nunca tuve problemas para dormir y para descansar como fue durante toda la vida, digamos. O sea, no creo que es un tema hereditario. O sea, hay otros, viste, que te dicen, yo a las 5 no me tengo que levantar.
0: Sí, aunque esté de vacaciones.
1: No, a mí no me pasa.
0: Bien. Bueno, tiene que ver con el biorritmo, seguramente.
1: Sí, pero también, viste, esas cosas también para mí son hereditarias, porque no es casualidad, y tengo un par de hijos que son iguales. Los deja dormir hasta las 11.
0: Claro.
1: Y no tienen problema, ¿entendés? Pero no es estar tirado en la cama. Dormir.
0: Duermen, sí. Lo ejercitan.
1: Sí.
0: Sin duda. Bien. Bueno, el tema que vamos a abordar nada tiene que ver con el tema de dormir más. Tiene que ver con el biorritmo, seguramente.
1: Sí, pero también, viste, esas cosas también para mí son hereditarias, porque no es casualidad. Y tengo un par de hijos que son iguales. Los deja dormir hasta las 11.
0: Claro.
1: Y no tienen problema, ¿entendés? Pero no es estar tirado.

un poquito más, que es el tema famoso del niño, ¿no? La idea era comentar un poco para que la gente, para los que no saben qué es, por qué se llama el niño y qué es la corriente del niño o el sistema niño. El Pacífico está regido por unos vientos que se llaman vientos alisios, que son unos vientos que tienen una circulación más o menos sobre lo que sería la línea del Ecuador, y su sistema normal de circulación es de este a oeste, y eso hace que las temperaturas y del Pacífico y del área tropical vayan en esa dirección. Por alguna razón que no está muy clara, en algún momento esos vientos disminuyen muy fuerte su intensidad o llegan a invertirse, o sea, se transforman en vientos del oeste hacia el este. Eso hace que las temperaturas superiores del Pacífico, del agua del Pacífico, que son por supuesto más cálidas a nivel del Ecuador, en lugar de irse hacia lo que sería el oeste, hacia el lado de Australia, todo lo que es el centro-sur del planeta, se corran hacia nosotros, o sea, viene hacia América. Las corrientes cálidas del Pacífico se empiezan a arrimar a la costa de Sudamérica. Lo normal, este sistema lo vienen estudiando los norteamericanos se empezó a estudiar hace unos 40 años, muy fuerte a partir del 2000, porque empezaron a ver que había una relación entre la temperatura del Pacífico y el clima de Sudamérica y una parte importante del mundo, cosa que antes no lo habían relacionado. Entonces, en ese momento empezaron a estudiarlo ya de forma muy importante. De hecho, hoy hay satélites que miden esas temperaturas, hay boyas flotando en el Pacífico que le dan datos de contenido sal y temperatura y un montón de datos que por supuesto se conectan con satélites. O sea, la información que tienen hoy es día a día de esos cambios. Esos vientos que empiezan a traer esa que en este momento están soplando justo en contra o en contra de lo habitual, digamos, están trayendo la temperatura, las aguas más cálidas del oeste hacia el este. Ya están llegando o han llegado a la costa peruana, ecuatoriana, norte de Chile. La variación de la temperatura hasta un grado, lo normal es más o menos un grado. Dentro de ese rango, la temperatura la consideran más o menos normal. No hay grandes cambios. Cuando supera el menos uno, es al revés, se producen sequías, y es lo que habitualmente después, como contraposición del niño, se pasó a llamar la niña. Cuando supera el grado, entramos en ese proceso de evaporación muy alto de las aguas del Pacífico, que hacen que la densidad, la cantidad de agua que está flotando arriba de todo el área atmosférica de Sudamérica aumente en forma importante. Esa evaporación es producto del aumento de la temperatura en el Pacífico contra la costa sudamericana, forma nubosidades anormales. Mucha de esa nubosidad termina arriba del Pacífico, de arriba de los Andes. Es la razón hoy de los semejantes nivel de nevadas, las récords de los últimos 25 años, y todavía no terminaron. No sé, creo que hoy cortaban de nuevo el paso del Cristo Redentor por otra vez exceso de nieve, que ya no es imposible de manejar. Ayer veía fotos del lado chileno de una retro con la nieve hasta la altura de la cabina, o sea, imposible. Y tuvimos el corte más largo de los últimos tiempos, hubo 23 días sin poder pasar, que fue bueno el despelote de los camiones en Mendoza, en Uspallata, y del otro lado será parecido. Y esa humedad o ese aumento de la temperatura del Pacífico produce en el cono sur, en lo que sería Sudamérica, sobre todo desde

0: más o menos desde Ecuador para abajo, aumentos de lluvias muy importantes que nos van, que nos afectan y que nos van a afectar seguramente en esta temporada. Y en otros lugares, ese aumento de temperatura produce sequías, o sea, es contradictorio. Y uno de los lugares que produce sequías muy grandes, que es el efecto que a nosotros nos sucede cuando se habla de La Niña, es en Australia. Porque allá les pasa al revés. El Pacífico se les enfría y entonces disminuyen las lluvias en las zonas donde normalmente llueve. Y tienen lo que han tenido en otras épocas, ¿te acordás? Incendios y todos los mismos líos que tuvimos nosotros cuando tenemos grandes sequías. El tema es que esta vez están hablando de una nueva palabra que no habíamos escuchado, que es super niño. ¿Y por qué? Porque están hablando de un aumento de temperatura de 3 grados y medio, que sería un récord. Entonces, este aumento de temperatura tan alto para los meteorólogos sería un tema ya novedoso, por lo menos desde que se está midiendo con mucho detalle todo este fenómeno, y que según ellos puede traer consecuencias más graves que otras veces. Más sequía en algún lugar y más lluvia en el caso nuestro. Yo creo que va a pasar, porque ya está, porque no es un tema que está empezando a aumentar. Empezaron a anunciar el aumento de temperatura, no sé si te acordás, en febrero o marzo, dijeron que había una tendencia, pero en ese momento hablaban de tendencia. Hoy ya te están diciendo, no, la temperatura está muy alta. Si uno busca en Google el mapa de la situación del Pacífico hoy, ves un mapa con una mancha que normalmente la ponen de color rojo hacia abajo, hacia amarillo, naranja, amarillo, y el rojo intenso te marca las temperaturas más altas, y ves una lengua que viene del oeste hacia el este, sobre el Pacífico, que es toda el agua caliente que se viene arrimando a la costa de la cordillera de los Andes. Lamentablemente va a tener consecuencias eso para nosotros. Esperemos que los números de precipitación sean un poco por encima de las medias y no disparates como hemos tenido en alguna época, porque además hay zonas muy importantes, como toda nuestra zona, que no está preparada, nunca estuvo preparada y sigue sin estando preparada para sacar los excesos de agua, que además no son solo de la lluvia que nos cae a nosotros, ya lo sabemos, sino del agua que cae en el oeste de nuestra provincia, que es La Pampa y Córdoba, ¿no?
1: Algo que no está resuelto, Villegas ha oficiado en las últimas inundaciones como reservorio, siendo que el agua debe seguir corriendo naturalmente
0: por nivel, la pendiente. Y el nivel, por poco que sea, indica eso, o sea, no tiene por qué quedarse. Pero sabemos que para la decisión política fue para salvar otros partidos, frenarla y de esa forma evitar, por lo menos momentáneamente, grandes problemas en los partidos que nos rodean, que están en cotas más bajas que nosotros. Tejedor, Pehuajó, bastante más bajas que nosotros, y sin embargo veíamos que vos salías por la 26 y acá está todo lleno de agua y allá estaban cosechando. Eso fue lo que vimos la última. Claro. Pero bueno, lamentablemente no hay una salida importante del agua, de los excesos de agua, o sea que eso hace que si llega a llover en exceso podemos llegar a tener problemas nuevamente, sobre todo porque hay provincias que sí trabajaron mucho, como es el caso de Córdoba, en donde se hizo mucha canalización y mucho trabajos algunos dentro de lo que era el convenio con otras provincias, con nosotros, para sacar el agua, terminar sacando el agua al Salado, que es la única salida que tiene toda la cuenca pampa húmeda, ¿no? Entonces, ellos hicieron el trabajo hasta el meridiano, que es ahí donde termina su jurisdicción, y nosotros no hicimos la continuación. O sea que el agua de Córdoba va a llegar más rápido que antes.
1: Bueno, para estar más que atentos, ¿no? Respecto a la cantidad de precipitaciones, hoy en teoría estaríamos por encima de la media, ¿cuánto?
0: No se sabe, o sea, hoy estamos con un nivel de precipitación normal para nuestra zona, en algunos lugares pasados, para la fecha ya, o sea que cualquier precipitación que llegue va a superar la media. Lo importante, te diría, que es el problema grave que tenemos nosotros acá, es que haya precipitaciones muy intensas en cortos plazos, porque cuando llueve con ahora empiezan las temperaturas, la evapotranspiración aumenta fuerte, entonces si llueve, pero hay periodos intermedios de sol y algo de viento, el agua se desaparece. El tema es cuando tenés precipitaciones muy fuertes que saturan y encharcan grandes superficies, y después tenés un periodo corto y otra vez lluvia, que es lo que nos pasó en alguna otra inundación. Y no te digo nada si venimos con periodos como hemos tenido en julio, agosto, que son absolutamente anormales para esta época, de tantos días nublados y con 90% de humedad, en épocas en que normalmente en nuestra zona estás pidiendo que llueva algo para el trigo, para la cebada, y sin embargo era una cosa de loco. Llovía y nubes y humedad y niebla y mucho cielo cubierto, muchos días de cielo cubierto.
1: Inclusive da la sensación que hasta el efecto acercamiento de la primavera viene con atraso, ¿no?
0: Sí, en temperaturas el mes de agosto es normal, hasta ahora es normal. O sea, las temperaturas medias han sido normales. Lo que no ha sido normal es la cantidad de días nublados. Eso no es normal. Agosto es un mes, viste, muchos años la gente diciendo ojalá que llueva el...
1: ¿Cómo Santa Rosa, es? ¿No?
0: Santa Rosa, y es gracioso porque Santa Rosa lo han transformado en tema en elástico. Llueve el 20 en Santa Rosa y llueve el 10 de
1: septiembre
0: en Santa Rosa. Pero esta vez no, porque los suelos están saturados. Todavía hay lotes de maíz en algunos lugares que no se han levantado por piso. No te digo porque se encajen las máquinas, pero porque por ahí los productores no quieren romper los suelos, porque entras con la torba y la máquina y lo huellas todo. Pero vos haces un pozo en tu jardín y ves que abajo es un queso que está muy, muy, con mucha cantidad de agua el suelo, está con nivel de saturación altísimo para esta época, que normalmente es al revés. O sea que además un exceso de lluvia no tendría mucho alternativa en cuanto a la absorción del suelo. Lo que podría retener el suelo no es mucho, justamente como consecuencia de que las napas están arriba y muchos de los suelos están casi en capacidad de campo, o sea, están en los límites de la capacidad que tienen para retener agua. Entonces el agua va a empezar a correr. Porque...
1: Bueno, hay por otro lado, que es simplemente casi una expresión de deseo, entidades como la Sociedad Rural ya han manifestado su preocupación, su inquietud ante las autoridades ministeriales competentes y el propio municipio, pero bueno, no, lamentablemente no hay demasiado tiempo para las
0: obras que se requieren. No, como pasa muchas veces con varios temas, llegamos al borde del precipicio a una velocidad que no nos permite frenar y nos caemos. Es la historia que se repite, lamentablemente, porque si vos decís, llego a esta época con todos los canales limpios, con las calles más o menos en condiciones, con los accesos a los pueblos en condiciones, con por lo menos los caminos principales para permitir que sea ante una emergencia hídrica de ese tamaño permita la entrada y salida, pero no es el caso. No es caso Villegas, es historia de varios partidos de la provincia de Buenos Aires y lamentablemente es la realidad. O sea, si llegamos a entrar en un proceso de exceso de agua, vamos a tener problemas.
1: Ojalá que no suceda. Sí. No obstante, ¿cuándo comenzarían las precipitaciones?
0: Ya empezaron. O sea, esto que estamos, ya es este tiempo nublado y exceso de humedad que ya es producto del exceso de humedad en el aire. Estas nevadas tan fuertes que están sucediendo hoy en Mendoza, toda la cordillera, son producto de eso. Lo normal es que empiece a llover en septiembre, como siempre, pero en este momento estamos ya dentro de esa masa de agua, de esa evaporación, que por ahora está terminando arriba de la cordillera porque tienen una barrera ahí de bajísima temperatura que hace que mucha de ese agua se precipite en forma de nieve, ¿no? Pero a medida que vayan subiendo las temperaturas, una parte importante de eso va a pasar, y una vez que pasa, empieza a derramarse sobre todo lo que es la pampa húmeda.
1: Bueno, para tenerlo
0: en cuenta, hoy los mapas que están marcando, que para mí ahí sí se equivoca, todavía no tienen la exactitud que tienen con otros temas con el dibujito de la temperatura del Pacífico, que eso sí es real, porque eso es un hecho, ¿no? No es que están diciendo por acá se va a calentar, no, te marcan lo que es hoy. Ya hay mapas que están marcando el área que sería afectada y están marcando siempre con color rojo la Mesopotamia, como que va a tener que sur de Brasil, Paraguay, está dentro de lo que es el noreste argentino. Y llegaría hasta el centro norte de la provincia de Buenos Aires, o sea, nosotros estaríamos en el borde de esa zona. Lo que pasa es que esos límites siempre son muy elásticos, o sea, puede ser menos o puede ser mucho más. Puede llover hasta el norte de Córdoba o hasta Río Negro, ya ha pasado otras veces. Es muy difícil, se ve hoy con los métodos que matemáticos y climáticos que se están usando, hacer un dibujo de más o menos exacto de hasta dónde podría llover o hasta dónde no llovería. Ese límite es hoy es una posibilidad, pero no, bueno, sin mucha exactitud, pero lo están tomando en cuenta. Los que están diciendo va a llover mucho nos están metiendo en el área crítica a nosotros como partido, como zona del norte de la provincia de Buenos Aires.
1: Bueno, es una manera de que estemos alertas.
0: Y hay que estar alertas, ¿no?
1: Sí. Esto, cierro con esto, Martín. En materia de acopio de cereales y demás, se evita el embolsado y otras cuestiones, ¿no?
0: Sí, lo que hay que hacer es empezar a tomar precauciones en ese caso, ¿no? O sea, todo, buscar los lotes altos, campos con posible dificultad de salida. Yo hoy no dejaría cereal, porque a lo mejor lo que hoy tenés todo impecable, seco, aunque esté en una loma, dentro de 3 meses a lo mejor es un problema sacarlo, por los caminos más que nada, no porque a lo mejor está, viste, tu campo es una isla, pero si están los caminos cortados es lo mismo. Entonces yo, si hoy tuviera cereal en el campo, trataría de sacarlo, no quiere decir venderlo, pero sí llevarlo a plantas sobre asfalto, digamos, con asfalto, con salida rápida, porque se van a complicar los caminos seguramente. De hecho, hoy, cuando llueve poco, como está saturado el suelo, los caminos se ponen intransitables enseguida. Con 20 milímetros ya hay caminos que no puedes andar. Y vos decís, ¿cómo se puede encharcar tanto? Y porque no hay posibilidad, o sea, no le queda resto al suelo para absorber el agua que está cayendo.
1: Interesante, preocupante, pero interesante.
0: El río Quinto está marcando los excesos porque está muy gordo, viene muy con mucha fuerza. La semana pasada un veterinario de Bunge que anduvo por Córdoba mandó fotos del Quinto en el cruce de la ruta 35, creo que es, y yo estuve hace poco también, y está todo lleno, viste, y vos vas cuando haces un circuito hacia Córdoba, ves que las lagunas esas que uno va viendo, que hace un año y medio estaban secas, hoy están todas llenas. Entonces los reservorios naturales se han ido llenando a lo largo de estos últimos meses de lluvia, que son lugares donde también de alguna forma los excesos se van frenando ahí. Está todo con mucha agua. Entonces la laguna de Cuero de Zorro ahora bajó un poco, pero hace un mes estaba con niveles récord. Estaban al borde de que subiera el agua arriba de... De hecho le tapó todo a la zona de
1: embarque.
0: De embarque, sí. Tapó todo, no se podía bajar las lanchas donde habitualmente las bajan, y el agua estaba a 20 centímetros de subir arriba del suelo donde están las construcciones que tienen ellos. O sea que ese agua, que es parte del recorrido del Quinto, está marcando, y eso que son lagunas que tienen salida, no es que va entrando ahí y se queda ahí. De ahí sale a las tunas, de las tunas al Hinojo y sale, pero están todas con agua. Entonces no queda mucho lugar para mandar los excesos.
1: Para tenerlo en cuenta, importante estar informado. Y insisto con esto, lo bueno que nos hemos adelantado.
0: Dentro de lo que se puede bastante, uno prepararse para eso. O sea, te digo cosas elementales, ¿no? Estabas postergando algún tema en arreglo del techo de tu casa y yo te diría,
1: Hacelo.
0: Son las cosas que nos pueden afectar a nosotros acá. ¿Tenés algún tema de problemas de salida del agua de tu jardín a la calle? Y resolvelo, porque si llueve vas a tener una laguna adentro. Y así. Lo mismo que está en el campo, y prever es mucho más barato que resolver un problema.
1: Desde el municipio, obviamente, ¿no? Limpieza de canales, boca de tormentas, y desde el ámbito ciudadano empezar a contribuir a evitar
0: basura y, claro, bueno, todo lo que es el disparate de tirar basura en los canales, por ejemplo, que es una cosa que yo te diría es casi
1: un clásico.
0: Un clásico, pero una cosa que no tendría que, pero ni pensar la gente, podés tirar una heladera vieja en un canal. Te estás creando problemas vos mismo, o sea, es una locura, pero bueno. De cualquier manera, en ese caso sí, mantener todos los canales de las ciudades, de la ciudad y de los pueblos limpios para que cuando llueva el agua salga o corra rápido.
1: Martín, muchas gracias.
0: Gracias a vos. Vez.
1: El ingeniero Martín Videla Adorna. Uno de los mensajes que llegó agradeciendo por la información que ha suministrado, que consideran sumamente importante. Bueno, para tenerlo en cuenta, hay un tema que seguramente abordaremos en otra oportunidad. Nosotros seguimos de esta manera.

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Se vienen festejos del Día del Niño. El domingo está, por un lado, la plazoleta del barrio Fonavi 2, nota que hicimos con los vecinos que estaban trabajando en el lugar. Y por otro lado, Darío Olaizola, con todo el equipo de gente que lo acompaña en los barrios Ciclón y Molino, también celebrarán el Día del Niño. Sobre este último aspecto, luego del tema, pegadísimo al tema, estamos abordándolo.

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1: Se vienen los festejos del Día del Niño en una tradición como es el barrio Molino y barrio Ciclón, motivo por el cual estamos en línea con Darío Olaizola, que es el presidente de la comisión de ambos lugares. Darío, buen día, ¿cómo te va?
2: Buen día, Fernando, para vos y toda tu audiencia.
1: Bueno, preparativos para los festejos del Día del Niño, ¿cómo vienen?
2: Muy bien, estamos ahí con los últimos días, y bueno, son los últimos días que son los peores, porque te pone los pelos de punta, pero bueno, vamos bien. Estábamos con problemas de que no teníamos sonido, y bueno, ayer Lucas Lucero, de Iluminaciones Lucero Prisec, se comunicó con nosotros y desinteresadamente nos dio el sonido, así que tenemos sonido para que canten y bailen toda la tarde.
1: Bueno, Darío, ¿a qué hora comienza todo? La temática será, imagino, parecida, con algunos cambios, obviamente, a la de otros años. Pero ¿a qué hora comienza todo y qué para contarle a la gente?
2: Mirá, hay fútbol de nenas, así que las nenas que quieran anotarse están a tiempo, de 11, 12 y 13, y también de chicos. Hay cosas para regalar, para sortear, golosina. Van a haber unos jóvenes de una iglesia evangélica también colaborando, de la iglesia Redil de Cristo. También van a haber torta, va a haber pizza, va a haber cosas para sortear. Deporte, van a llevar la cancha de tejo. Cultura también hizo su colaboración. El municipio va a dejar 10 puntos el previo. Es para ir y pasar una tarde linda ahí en el barrio, y bueno, a disfrutar un año más, que ya van unos cuantos en el libro.
1: Bien. Darío, hay tiempo para colaborar, ¿no? Y en ese sentido, ¿qué estarían necesitando?
2: Mirá, hoy no está haciendo falta, hoy en este momento no está haciendo falta golosinas y bolsitas para poner los caramelos.
1: Bien, golosinas y bolsitas pequeñas.
2: Vasos, bolsita y golosina, nada más.
1: Bien, bueno, la gente en ese caso se debe comunicar con vos.
2: Sí, 56, 55, 22, porque no me acuerdo los números de la otra gente de la comisión.
1: Bien, bueno, excelente entonces. Hay tiempo todavía. Recordanos entonces, domingo, ¿a partir de qué hora?
2: Domingo a partir de las 11 de la mañana, largamos. También van a estar los bomberos haciendo su espectáculo como todos los años. Y bueno, va a haber cantantes, va a haber se alquiló un metegol y un shenga para que puedan jugar también los que no juegan al fútbol. Así que vamos a tener un día espectacular.
1: Excelente. Darío Olaizola, muchas gracias por el tiempo.
2: No, por favor, que tengan un buen día y un saludo muy grande a la comunidad. Nos esperamos el 30 a partir de las 11 de la mañana.
1: Te pido un último dato. Recordanos el teléfono con el cual la gente puede comunicarse para donar.
2: 56-55-22.
1: Muchas gracias otra vez. Hasta luego.
2: No, por favor. Adiós.
1: Darío Olaizola, presidente de la comisión del barrio El Ciclón, también es zona de influencia barrio El Molino. Bueno, a propósito de cuestiones solidarias, dos cosas. Una, anoche publicamos que el SEC, el Centro Educativo Complementario, estaba en la búsqueda de una bicicleta, no necesariamente nueva, usada pero en buenas condiciones, para darle respuesta a una familia que tiene problemas de movilidad. Bueno, no consiguieron una, consiguieron tres bicicletas que las van a utilizar correctamente. A la familia, por supuesto, se le resolvió el problema. Por otro lado, ayer emitimos una nota con Eugenia Agüero a instancias de su necesidad de hacerse de 250 mil pesos, razón por la cual para un tratamiento por el tema del dolor y de esa manera evitar la una operación, una intervención quirúrgica, había puesto a la venta una rifa. Bueno, las noticias en ese sentido son buenas. Nos había mandado la familia un mensaje, pero le pedimos, pero no para nosotros, sino para ustedes, que muchos de ustedes han dado una mano, supieran el resultado de esa acción. Escuche.
3: Hola Fernando, buenos días, ¿cómo estás? Quiero agradecer a toda la gente que de una manera u otra colaboró comprando un numerito de la rifa que hice para juntar el dinero para mi tratamiento. En esta primera rifa se vendieron todos los numeritos. La verdad, muy agradecida con la gente y con vos por ayudarme a difundir esto. Muchas gracias.
1: Hoy en contacto con gente del municipio iba a intervenir la municipalidad en esta cuestión. Ayer también una oyente nos decía que el tratamiento que la señora iba a hacer en Junín, hay dos médicos que lo realizarían aparentemente en Villegas. Me hago eco de todas estas cuestiones, pero bueno, entiendo que ya había comenzado con el tratamiento, supongo que la... su obra social o la ART o alguien había determinado que viajara a Junín. Pero bueno, lo importante en esto es lo que acabamos de oír, que rápidamente, ayer lo decíamos, ¿no? La gente es sumamente solidaria y responde de manera inmediata. Ayer también, no se compara con una persona, pero es un ser sintiente, así lo determina la justicia también. María Jau solicitaba pañales y algo de apoyo para la amputación de una perrita. La gente ha respondido también como siempre. Señores, estamos a 2 minutos nada más para el final del programa. Es bueno que usted tenga en cuenta estos consejos.
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1: Nos cuenta María que ya fue amputada la perrita, se está recuperando muy bien. Uno a veces mira la pasada y ve un perro, pero cuando se detiene y le mira a los ojos a ese perro, ve a un ser que siente, realmente. Pasa con otros animales también, ¿no? Los caballos, las vacas, bueno, en fin. Con todos los animales. Hay que tratar de ser un poquito menos cruel. Después, aquellos que cazan peludos, liebres y otras cuestiones, si lo consumen y no es por daño nada más. Uno de chico ha cazado pájaros, ¿no? Pero a veces vas a algún lugar y los ves en la jaula y dices, ¿cómo canta, cómo canta? Y no estará gritando que lo liberen el pájaro. No le conocemos el idioma, ¿no? Es como si vienen seres de otro planeta, nos enjaulan y nosotros digamos, ¡por favor, sáquennos! ¡Sáquennos! Y ellos van a decir, ¿cómo cantan estos humanos, eh? ¡Qué vocecita que tiene! Escucha, nos alegra toda la mañana. No es así. Pero bueno, hay cosas establecidas, creo que va a llevar tiempo. Se ha avanzado bastante en la cuestión. Es triste, ¿no? Uno piensa que no se pueden defender los animales, ¿no? No tienen manera de evadirse de la locura humana a veces. Cuando se agarra a patadas un animal, cuando se maltrata un caballo. ¿Te hacen renegar los animales? ¿A quién no? A todos nos dan ganas de darle un correctivo a los pichichos. Pero a veces los maltratamos, hasta le pegamos, y a los dos minutos el perro o el gato se acerca como si no pasara nada, ¿no? En fin. Bueno, respecto a los médicos, nos estaban diciendo que médicos que no hacen el tratamiento específico de Eugenia no hay. Del dolor sí hay médicos. El doctor Paladino es un especialista en la cuestión, es un experto en tratamientos del dolor. Tal vez, en este caso, la paciente requiera otra cuestión, otra paratología, y ahí hablamos de otro tema. Pero hay médicos que hacen tratamiento del dolor, de esto no nos cabe ninguna duda. Pero bueno, lleva 3 años Eugenia con esta cuestión y ha encontrado la solución a su problema, la aparente solución en Junín, por eso el traslado a ese lugar. Nos quedamos sin tiempo. Qué rápido que pasó el tiempo, increíble. Mañana a las 8 de la mañana, si todo sale como esperamos, es decir, si estamos vivos, acá nos vamos a encontrar con todos ustedes. Estuvo Cristian Duarte en los controles, mi nombre es Fernando Cicerello. Mañana nos reencontramos para seguir contándoles qué pasa por este lado de la provincia de Buenos Aires.
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Comenzamos Conexión Aspen. Bienvenidos con la música de Billy Idol, Sweet 16. En un día mayormente nublado en Buenos Aires, 8 minutos pasaron de las 10. Seguimos compartiendo más clásicos, ahora con Ed Sheeran y Bad Habits, en Aspen 102.3.

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0: seguimos acompañando con clásicos en Conexión Aspen. Pasaban The Beatles, Drive My Car.
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0: 10:31 en la Argentina. La temperatura en Buenos Aires, 12:09. La humedad, 74%. El cielo está parcialmente nublado. Para lo que resta de hoy, se prevé cielo parcialmente nublado, ya mayormente nublado en la noche, y mañana jueves una mínima de 13 grados y una máxima de 18, con la probabilidad de chaparrones aislados.

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0: El cierre de esta hora de clásicos en Conexión Aspen pasaba New Order, True Faith. 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
0: Hora 11, 1 minuto, la temperatura en Buenos Aires, 12 grados 9 décimos, humedad 74%. El ministro de Economía, Luis Caputo, anunció medidas para impulsar el crédito hipotecario. Consiste en la colocación de depósitos a plazo fijo en pesos, ajustables por UVA, con el objetivo de generar fondos que amplíen la capacidad prestable de los bancos. Estarán destinados a personas para la adquisición, construcción, ampliación o refacción de la primera vivienda. Julián Álvarez no participó del entrenamiento de hoy en el Atlético de Madrid. Según informó el club, se debió a una indisposición del delantero. Recordemos que el goleador de la selección argentina fue silbado por los hinchas del Atleti durante el partido ante Villarreal por su deseo de ser transferido al Barcelona. El cielo está mayormente nublado en Buenos Aires. La temperatura 12 grados 9 y la humedad 74%.
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0: Comenzamos una nueva hora en Conexión Aspen con Queen, Friends Will Be Friends.

0: Open 102.3 pasaba Roy Orbison, Oh Pretty Woman.
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Conexión Aspen compartíamos la música de Eurythmics, There Must Be an Angel Playing With My Heart. 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

0: ahora, en Aspen, es tiempo del pronóstico de las próximas 24 horas en tan solo un minuto.
1: 11 de la mañana, 32 minutos en la Argentina. La temperatura en Buenos Aires, 12 grados 9 décimos. El cielo está parcialmente nublado y la humedad 74%. El servicio meteorológico anticipa para el resto de este día miércoles una máxima de 18 grados con cielo parcialmente nublado. Mañana jueves, mínima 13, máxima 18 también, pero con la probabilidad de chaparrones aislados desde la madrugada y hasta la tarde, mejorando en la noche.

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Aspen 102.3 lo compartimos en Conexión Aspen, nuevo single de The Rolling Stones, Jealous Lover, incluido en el último disco de la banda británica, Foreign Tongues.

0: en 102.3. Tina Turner, The Best.
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0: Cerramos esta hora de clásicos en Conexión Aspen con Murray Head, One Night in Bangkok.
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0: 12:01 en la Argentina. La temperatura en Buenos Aires 12 grados 9 y la humedad 74%. Citan a Nadia Beller en la causa contra Fernando Cerimedo. La Fiscalía de Bolivia pidió que la abogada se presente esta tarde a declarar como testigo en la investigación por presunto enriquecimiento ilícito del asesor presidencial. River se juega esta noche su clasificación en la Copa Sudamericana. El conjunto de Caudet recibirá Independiente Santa Fe de Colombia desde las 21:30 en el Monumental, por los octavos de final, tras el empate 0-0 de la ida en Bogotá. El cielo está parcialmente nublado en Buenos Aires, temperatura 12 grados 9, la humedad 74%.
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0: Y comenzamos una nueva hora de clásicos en Conexión Aspen, en la que pasarán Genesis, Elvis Presley, The Clash, entre muchos otros. Comenzamos con Europe, The Final Countdown, en Aspen 102.3.

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en 102.3 era Elvis Presley, Burning Love. 12:30 minutos, la temperatura en Buenos Aires, 12 grados 9 décimos, la humedad 74%, el cielo está parcialmente nublado para hoy, la máxima 18 grados, mañana 13 la mínima, 18 la máxima.

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Aunque en 102.3 pasaba Status Quo in the Army Now. 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Y hasta acá te estuvimos acompañando en Conexión Aspen, en la operación técnica, Enrique Iglesias y ahora Marcelo Seminara. Locución Quique Polimeni, los clásicos continúan en Aspen con Matías Berlín. Te dejo con Counting Crows y Mr. Jones en Aspen 102.3. Chau.

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1: A Bon Jovi lo catapultó a la fama su tercer álbum, Slippery When Wet, que no solo significó su lanzamiento al estrellato, sino que fue uno de los álbumes más vendidos de 1986 y de la década de los 80,
2: llegando a ser rápidamente número uno en los Estados Unidos.
1: Para este trabajo, contaron con la ayuda del prestigioso productor y compositor Desmond Child, y se pone de manifiesto la capacidad de John para cantar en registros altos, sumado a un buen trabajo de sintetizadores y fundamentalistas. Mentalmente, las melodías pegadizas en temas como You Give Love a Bad Name y Living on a Prayer, singles que estuvieron al tope de los charts en los Estados Unidos. Además, el álbum contenía Wanted Dead or Alive, canción que con el tiempo se convirtió en una insignia de la banda. Escuchamos a Bon Jovi.
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1: Wanted Dead or Alive.

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Loggins, Footloose en Aspen 102.3. Son las 13:11 en la República Argentina. Está Marcelo Seminara en la operación técnica. Yo soy Matías Berlín. Y por delante, ya sabes, la mejor música de todos los tiempos. Vas a escuchar a los Bee Gees, vas a escuchar lo nuevo de Sienna Spyro, también a Kool & The Gang, Black Box y mucho más. Ahora la reina del pop, Madonna. 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

0: Gees, You Win Again en Aspen 102.3, 13:31 la hora en la República Argentina. Mientras tanto, en Buenos Aires tenemos sol y 15 grados de temperatura. La humedad 70%, se espera buen tiempo para el resto de la jornada y un aumento de la nubosidad. ¿Por qué? Porque mañana jueves tenemos tormentas aisladas desde la madrugada y hasta ya entrada la noche. Viernes, nuevamente buen tiempo. Para hoy la máxima podría llegar hasta los 18. Mañana jueves, mínima de 13 y máxima también de 18.
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0: para esta hora en Aspen 102.3 con Patrick Swayze. She's like the wind.
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0: Es la hora 14:02 minutos, la temperatura en la ciudad, 15 grados. Vacunatorio VIP, la jueza federal Eugenia Capuchetti aceptó el planteo del fiscal Eduardo Tayano y fijó audiencia entre el 2 de octubre y el 9 de diciembre para quienes recibieron dosis fuera de los criterios sanitarios. La lista incluye a políticos y sus familiares, entre ellos al expresidente Eduardo Duhalde, a su esposa Hilda Chiche Duhalde, al periodista Horacio Berbisky, al exministro de Relaciones Exteriores Jorge Tayana y al diputado Eduardo Valdés. Una inundación repentina arrasó pueblos en la frontera de Nepal con China. Hay 95 muertos y 384 personas desaparecidas. Una luz de lodo destruyó viviendas, rutas y puentes en los distritos de Rasuwa y Nuwakot, mientras Beijing reporta numerosas víctimas en su lado de la frontera. Es la hora 14:03 minutos, la temperatura en la ciudad 15 grados. Se espera buen tiempo para el resto de la jornada.
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En Aspen 102.3, The Sun Always Shine on TV. Las 2:30 de la tarde. La temperatura 15.2. El cielo mayormente cubierto sobre Buenos Aires. Se espera buen tiempo para el resto de la jornada. Una máxima que podría llegar hasta los 18. Mañana jueves, sí. Un día entero de lluvias con tormentas, dice el Servicio Meteorológico Nacional. Mínima de 13, máxima de 18.

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0: Es la hora 15, un minuto, la temperatura en la ciudad, 15 grados. Ya son 14 los detenidos por la causa por grooming y abuso infantil en una pequeña localidad de Córdoba. El caso se investiga en Villa de María del Río Seco. Son 4 las víctimas por el momento. Uno de los arrestados es asesor de un legislador provincial. Según informó la fiscal Analía Cepede, quien quedó a cargo de la investigación, aún hay una persona prófuga y son 4 las víctimas registradas. Estados Unidos desmanteló una red de hackers chinos que penetró la NASA, la Reserva Federal y el Senado. Las autoridades federales incautaron los dominios de 2 plataformas de ciberespionaje vinculadas a una empresa china cuyos clientes incluían al ejército y a la inteligencia de Pekín. Es la hora 15, 2 minutos. La temperatura en la ciudad, 15 grados. Se espera buen tiempo para el resto de la jornada.
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0: Un clásico originalmente publicado y escrito por Al Green, en este caso una versión que se lanzó en 2021 por Paul Stanley para su álbum Now and Then. En Aspen 102.3, Paul Stanley, Let's Stay Together.

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0: 3:30 de la tarde, la temperatura se mantiene 15 grados con cielo nublado sobre Buenos Aires. La humedad aumenta 71%. Se espera para hoy una máxima que podría llegar hasta los 18. Mañana jueves, el Servicio Meteorológico adelanta una jornada completa de tiempo inestable, especialmente durante la mañana con alta probabilidad de tormentas aisladas. Mínima de 13, máxima de 18. El tiempo mejora el viernes y tenemos sol por varios días.

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0: final para esta hora en Aspen con Tracy Chapman. Baby, can I hold you?
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0: Hola, muy pero muy buenas tardes. Bienvenidos a la radio, bienvenidos a Mirada de Mujer en este jueves 26 de agosto con 26 grados de temperatura, no, 22, perdón, ya me fui muy, más que primavera era en verano. Empezamos de nuevo, miércoles 26 de agosto, ¿qué dije? ¿Dije otra cosa? ¿Dije jueves? No. Mitad de semana, miércoles 26 de agosto, 22 grados la temperatura en nuestra ciudad. Bueno, era un acting, era para ver si estaban atentos. ¿Qué pasa? ¿Se viene la lluvia? ¿No se viene la lluvia? 47 es el porcentaje de humedad. Hoy estaba casi en 80, 70 y pico, 80, o sea que ha descendido mucho. Y el pronóstico nos sigue anunciando probabilidad de lluvia de precipitaciones para hoy, a última hora, quizás madrugada de mañana. Ya mañana sí, jueves, está bien, bien marcada la probabilidad de lluvia, pero no desciende tanto la temperatura. Una mínima de 8, una máxima de 18 grados. Viernes va a estar raro, nublado, quizás un poquito más nublado, con 21 grados de máxima. Lo mismo para el sábado y el domingo, nuevamente alguna pequeña probabilidad de lluvia. Bueno, tenemos de todos los colores en el pronóstico, gris, el amarillo del sol, la lluvia. Veremos qué sucede, pero ahora disfrutamos esta tarde fantástica aquí en nuestra ciudad. Hoy 26 quiero saludar a los cumpleañeros, nos están escuchando desde Santa Rosa La Pampa, así que mandamos un saludo para allá, feliz cumpleaños. Es el día también de las vacunadoras, así que a todas las vacunadoras del partido de General Villegas que pertenecen a la región sanitaria 2, bueno, un saludo muy especial para todas ellas, y Día Mundial del Actor también. Una tarde hermosa les tocó por la festividad de Ceferino Namuncurá, que comenzó a las 15 horas, 3 de la tarde, ahí empezó la procesión. Esto se dio desde la ermita a Ceferino Namuncurá. A las 15:30 fue la misa, que debe estar terminando en este momento, y luego habrá chocolate con tortas, esto al finalizar la misa, para todos los presentes, por supuesto. Bueno, así que ahí está también la tradicional festividad de Ceferino, ahí que está ubicada en calle Chazaín y Pichincha. Si no llegaste, podés acercarte y ver por lo menos el final de esta linda actividad, de este lindo festejo que se realiza cada año, realmente es muy, pero muy, muy importante. En los controles técnicos, como cada tarde, nuestro operador Cristian Duarte, del otro lado ustedes, haciendo radio junto a nosotros, y por supuesto las firmas comerciales que nos acompañan y que hacen posible nuestra Mirada de Mujer. 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Mucha información, muy buenos lentos tenemos hoy también para compartir con ustedes, así que no te muevas del dial, quédate ahí totalmente enganchado y sintonizando nuestra Mirada de Mujer, con historias que inspiran, voces que transforman. Nos llamás al 423-063, nos mandás mensajes, audios, videos, fotos, lo que desees, al 1545-6369. Nos sintonizás a través de la web en www.imivillegas.com.ar. Seguinos en las redes sociales, estoy en Instagram como ceciliagonela.ok, y también podés disfrutar de todas nuestras entrevistas, que han sido muchísimas en lo que va del año, a través de nuestro canal de Spotify. Hoy vamos a arrancar con un tema de Taylor Swift, nada más y nada menos que con esta diosa alucinante, así que quédate ahí y no te muevas de nuestro dial. Luego vendrá pasadita seguramente unos minutitos nada más, porque hay que decir que es muy puntual, todos nuestros columnistas son muy, pero muy puntuales, porque claro, tienen muy claro que el tiempo corre y mucho, sobre todo en radio, ¿no? Que 2 o 3 minutos es muchísimo, porque realmente lo podés optimizar un montón. Bueno, hoy terminamos ya con el mes de la infancia, con Gustavo Ferrero. Nos va a hablar del significado que tiene la palabra economía. ¿Qué palabra, Bueno, de la que tanto se habla, pero que realmente pocos entendemos. Y él le va a explicar a los niños y adultos cómo funciona a nivel macro, que es los generales, son los mercados, lo que hablamos siempre del exterior, y también a nivel micro, que es lo pequeño, lo individual, lo de cada familia, lo de cada persona. Porque es importante conocer desde chiquitos, desde pequeños, la utilidad y usabilidad de las finanzas descentralizadas. Bueno, todo eso en nuestra columna de los miércoles junto al contador público Gustavo Ferrero. Tenemos también, por supuesto, la frase del día de hoy: la vida no se trata de esperar a que pase la tormenta, se trata de aprender a bailar bajo la lluvia. Y no debe haber cosa más linda que bailar bajo la lluvia, sobre todo las lluvias de verano. Vieron que a veces hace tanto calor que ese agua nos refresca, nos viene muy bien. No sé si tanto en invierno, pero bueno, el significado de bailar bajo la lluvia, despreocupado, distendido y demás, realmente es muy, pero muy amplio. 7 minutos pasan de las 4 de la tarde, arrancamos nuestra mirada de mujer con Taylor Swift, con este lento Prepárate para disfrutar, lo que suena de esta manera.
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Y ya tenemos el cierre de los mercados para este miércoles 26. Un dólar oficial que cerró su jornada hace un ratito nada más en exactamente 1.535 pesos. Dólar tarjeta lo hizo en 1.995 pesos con 50 centavos. El dólar blue en 1.555 pesos. Dólar MEP 1.543 pesos con 37 centavos. Contado con liqui 1.606 pesos con 97 centavos. Y el riesgo país quedó en 515 puntos básicos. 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Vamos a hacer un breve repaso por la información del ámbito nacional. En este caso hablamos de política porque la oposición exhibió fuerza en diputados para imponer una agenda propia en el futuro. Además, impulsar temas incómodos para el gobierno. Reunió 133 votos en su intento por imponer la discusión sobre morosidad y discapacidad, pese a no haber alcanzado los tres cuartos para debatir hoy mismo ambas cuestiones. El número enciende una luz de alerta para el oficialismo de cara a lo que se viene próximamente. Bueno, por otro lado, también en este caso, hablamos de deporte. Tomás Aranda sufrió una fractura del peroné en el entrenamiento de Boca Juniors y se perdería el resto de la temporada. Hay preocupación porque la figura Zeneise sufrió un fuerte dolor durante la práctica del día de hoy. Su recuperación demandaría varios meses. Bueno, realmente, pobre Tomás, ¿no? Una fractura dolorosa y además, bueno, lo que eso implica. Atención con esto, no vamos a economía, pero hablamos de Venegas Lynch, que se quejó porque piden rescatar al tipo que compró una TV y como no ganó Argentina, o como Argentina no ganó el Mundial, no quiere pagar. El legislador nacional de la Libertad Avanza argumentó que se ponen en la misma situación a deudores que se financiaron para comprar motos o solventar su vida cotidiana con apostadores y gente que simplemente no quiere honrar sus deudas. La discusión sobre el aumento de la morosidad en Argentina se instaló en el Congreso luego de una serie de intervenciones de Alberto Venegas Lynch, diputado por la Libertad Avanza. El legislador expresó una postura crítica hacia los pedidos para que el Estado rescate a quienes no pueden afrontar sus deudas. En sus declaraciones afirmó que los reclamos para defender a los deudores terminan protegiendo a los bancos, en contradicción con el discurso habitual de algunos sectores políticos. Bueno, durante la entrevista entonces el diputado sostuvo que los integrantes del Congreso que promovieron la ruptura del proceso legislativo en el año pasado, en 2025, generaron consecuencias como el aumento del riesgo país y el encarecimiento de las tasas de interés. Según su análisis, esa agenda política continuó con un nuevo eje, que es el reclamo por la situación de quienes no lograron pagar sus compromisos financieros. El primer paso era romper, el segundo paso es seguir con el guión de llorar de las deudas de la gente que no puede y que poco menos está muriendo de hambre y no puede pagar las cuentas. Bueno, habrá gente que sí, habrá otros que no, pero realmente el que compró el televisor y no lo quiere pagar porque no ganó Argentina, tendría que haber buscado una mejor excusa, ¿no? Cerramos con esta noticia trágica del mundo. Una inundación repentina arrasó pueblos en la frontera de Nepal con China. Más de 150 muertos y cientos de desaparecidos. Un alud de lodo destruyó viviendas, rutas y puentes. En este caso, de la frontera de Nepal con China, mientras que en Beijing reporta numerosas víctimas en su lado de la frontera. Al menos 160 personas murieron hoy en Nepal por una crecida devastadora de un río en la frontera con China y las autoridades nepalíes reportaron que al menos 384 turistas, 291 de ellos extranjeros, seguían sin ser localizados horas después de la catástrofe. Bueno, un torrente de lodo y escombros se desbordó de un río y sepultó edificios, lo que desencadenó una búsqueda frenética de sobrevivientes. Hasta el momento se reportaron entonces 95 muertos
Declaró el vocero y además agregó que unos 28 agentes de policía también continúan desaparecidos. Bueno, terrible cuando pasan estas catástrofes inesperadas y la inclemencia del clima realmente nos deja estupefactos porque uno no sabe ni qué hacer ni cómo reaccionar. Bueno, vamos a ir a dos temas, dos lentos, lindísimos en esta tarde hermosa en la ciudad de General Villegas, 22 grados. Por si no nos escuchaste al principio, esa es la temperatura en nuestra ciudad y tengo una buena noticia para darte y sugerirte sobre todo que pases por el Mercado Mueble en calle Belgrano 269 y aprovecha estos descuentos en productos seleccionados. 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Ahora sí, seguimos con los lentos, señor operador, que continúan de esta manera.

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0: 38 minutos, pasan de las 4 de la tarde. Bueno, acá ya estamos con nuestro contador público de todas las semanas. Por supuesto, les dije que era muy puntual, pero hoy estamos, tenemos el termostato diferente. Yo estoy con un muy de suéter, me parece que no me di cuenta del calor, y él ya está más primaveral en primavera, justamente manga corta. Buenas tardes, Gustavo.
1: Buenas tardes, Ceci. ¿Cómo te va? Muy, pero muy buenas tardes a toda la audiencia. Sí, estamos como con el, justamente, sí, el termostato cambiado.
0: Cambiado, sería. Pero cuando yo te vi entrar me di cuenta que la que estoy errada soy yo, porque sí, hace calor.
1: Hace calor. Sí. Está caluroso, pero está lindo, ¿eh? Está lindo.
0: Está hermoso. Sí, 22 grados es una temperatura, sí, pero ideal, es como para todo el año tener esa temperatura.
1: Sí, ideal. Raro el tiempo, porque hoy a la mañana estaba fresquito,
0: sí,
1: ¿viste?
0: Sí, sí, se viene la lluvia aparentemente.
1: Se viene la lluvia para el fin, aparentemente.
0: Y nosotros vamos llegando al final del mes de la infancia, que le hemos dedicado estos 4 miércoles a los niños, a educarlos, a instruirlos, les enseñamos qué era el dinero, cómo ahorrar, para qué les servía. Bueno, hoy vamos a hablar de economía, nada
1: qué
0: más
1: temita.
0: Bajarlo bien a la al llano
1: para
0: exactamente, para que los más pequeños puedan entender el concepto.
1: Claro, exactamente, ya terminando en este mes de la niñez, surgió el tema de, bueno, vamos a tratar de explicarles justamente a los más pequeños, a los peques, qué es esto de economía, ¿no es cierto? Porque prendemos la televisión, hablan de economía. Escuchamos la radio, dicen la palabra economía. Y por ahí el niño no tiene noción, ni siquiera por ahí los adultos sabemos qué es bien la economía. Bueno, para llevarlo a un terreno bien didáctico, a ver, primero tenemos que decirles tanto a los adultos, o sea, a los padres, que la palabra economía viene del griego, ¿sí? ¿Y qué significa? Es administrar la casa. Así que bueno, eso para empezar. Administrar la casa es una palabra recontra antigua y básicamente, y yo lo que siempre trato de comunicar, de hacerlo de forma sencilla, sería como la ciencia, ¿sí?, de tomar decisiones. Economía es la ciencia de toma de decisiones. ¿Por qué? Porque nosotros como personas, como seres humanos, tenemos deseos, ¿no? Deseamos cosas, tanto los chicos, los grandes. Pero ¿qué pasa? Tenemos un problema. Nuestro deseo es infinito y no tenemos infinitos recursos. Nuestros recursos son bien limitados.
0: Claro, bien, ¿sí?, finitos.
1: Son bien, bien finitos. Y hoy más que nunca, ¿no es cierto?
0: Hoy 26 ya creo que es.
1: Hoy yo creo que ya del recurso no le queda ni la R, pero bueno, no importa. Vamos a tratar de que llegue a fin de mes. Entonces, bueno, en base a eso, ¿cómo hago yo como padre para transmitirle ese significado a un peque de 12, 13, 14 años o lo que fuere? Bueno, básicamente le pondría el ejemplo de que la economía es como administrar nuestra casa. ¿Qué quiere decir? Bueno, yo en mi casa, o sea, el niño, ¿qué quiere tener? ¿Qué quiere tener? La PlayStation, el
0: celular. Y a veces se quiere todo. Cuando
1: quiere todo, claro, justamente. Todo. El teléfono, ¿viste? No sé, algún gustito. Entonces, como todo no se puede, enseñarle que, mira, si vos querés esto, no vas a poder tener lo otro. Por ejemplo, no sé, tenés ganas de ir a comer una hamburguesa, ¿sí?, con tus amigos a la casa de hamburguesas de la ciudad, y te vas a costar o te vas a gastar, no sé, poner 15 mil pesos. Bueno, pero también vos querés, con esos 15 mil pesos, comprarte una pulserita, un reloj que está de moda, algo de la escuela, lo que fuera. Entonces, vos tenés que tomar decisiones, tenés, claro, que decidir. Y ese decidir, ¿qué representa? Representa un costo de oportunidad. O sea, enseñarles que siempre para obtener algo hay que perder
0: otra
1: cosa.
0: Sacrificar.
1: Exactamente. El famoso sacrificio, ¿no? Exacto. De que por ahí es difícil porque o estamos en una sociedad en la que si no tenés esto no participás del grupo, o si vas a determinada escuela como todos mis compañeros tienen, no sé, te digo un ejemplo, el teléfono, el último telefonito de la manzanita, yo también lo quiero tener, entonces ¿cómo puedo ser menos? Y si no lo tengo me hacen bullying o me dejan de lado. Bueno, está toda esa cuestión, ¿no es cierto?
0: Es una cuestión social. Ya,
1: muy social, sí, sí, muy social. Y de hecho la economía tiene que ver con eso, ¿no? Con justamente lo social. Y bueno, a veces es muy difícil. Pero bueno, yo creo que este ejemplo es más que claro y está bueno de a poco, digamos, inculcar a los niños, ¿no? Hacerles saber que todo no se puede, que las cosas son escasas, ¿sí? todo lo material es finito y nuestros recursos también lo son. Bueno, eso por un lado. Y después tenemos también otro punto muy, muy, muy lindo para charlar, que es el tema que tanto se habla, ¿viste? Esto de la macro y la microeconomía.
0: Exactamente. La macro, que es esa cosa enorme, gigante, claro, que bueno, ahí podemos meter, ¿viste?, a los mercados.
1: Claro, ¿viste? Vos uno prendés el escuchás la radio, prendés el noticiero y te dice, no, porque la macroeconomía está estable y vos no tenés ni noción de qué se trata eso. Claro. Entonces, bueno, a ver, para que la gente entienda y también para que los niños entiendan, ¿cómo podemos entender esto de qué es la micro y macroeconomía más allá de los fundamentos técnicos, ¿sí? Que sería, digamos, técnicamente la macroeconomía te estudia los movimientos de la economía a nivel general, ¿sí? Uh-huh. Ya sea de un país, de una región o del mundo, y la microeconomía es esa economía puntual, ¿no es cierto? Llámese regional, llámese personal. Ahora, ¿cómo se lo podemos plasmar a un nene de 12 años? Bueno, yo pensé en este ejemplo. Mira, viste que está de moda los famosos drones. ¿Viste? Sí. Esos aparatitos que vuelan.
0: Que vuelan, bueno, y filman y graban.
1: Exacto, filman y graban. Entonces, explicarles, mira, hijo o hija, la macroeconomía, imagínate que es ese dron, ¿sí?, que está volando y está mirando todo desde arriba, desde un panorama general. Y la microeconomía, imagínate que vos estás mirando una cosa con una lupa.
0: Claro.
1: ¿Se entiende? O sea, diferenciar lo que es la lupa, que lo asociamos con lo micro, con lo pequeño, con lo puntual, con lo personal, y la macro con lo genérico, con lo más grande, con lo global, a través de ese bicho que vuela, ¿sí?, que es el dron, y que bueno, que ve todo de forma, ¿no es cierto?,
0: general.
1: Sí, muy amplia, exactamente. Uh-huh. Entonces, digamos, hacer entender de que existen dos tipos de visión de esa economía que es escasa, ¿no es cierto? Una de que es la micro y otra que es la macro. Ahora bien, también hay que tratar de entender uno y a su vez enseñarles cuándo está bien la economía, ¿no es cierto? O sea, ¿qué pasa si la macro está bien pero la micro está mal o viceversa?
0: Y en nuestro país, no sé si algún día, en algún momento hemos escuchado, ¿está bien la economía?
1: No, creo, yo creo que no. Mira,
0: o sea, una cosa es analizarla desde el punto de vista técnico.
1: Sí,
0: ¿no?
1: Sí, sí, pero
0: que pueden ser buenas decisiones o lo que sea, pero otra cosa es que la economía, sí, esté bien para los ciudadanos, digamos.
1: Sí, digamos, nosotros los comunes de a pie, como yo digo, para nosotros no nos cambia, o sea, nunca vamos a ver o saber si está bien o mal, porque la realidad es que en el día a día no te cambia nada, claro, ¿viste? Ahora sí, a nivel macro, digamos, posta esto, técnicamente está el país bastante mejor. Eso no quiere decir que esté bien,
0: claro,
1: ¿sí?, pero está bastante mejor que hace unos cuantos años atrás.
0: Mejor
1: posicionado, claro, porque la macroeconomía tiene que ver con el no tener déficit fiscal. O sea, los números del país, digamos, sí, los ingresos, ¿sí?, no tenemos que gastar más de lo que nos entra, básicamente. Entonces, esa parte está bastante mejor. Ahora, lo que no está tan bien es la microeconomía, justamente la economía regional del pueblo local. ¿Por qué no está? Porque al tener una macroeconomía estabilizada, la microeconomía, o sea, la diaria del comerciante, del laburante, está hasta, diría, un poquito peor.
0: Claro.
1: ¿Por qué? Porque no ve reflejado los mismos índices con que se mide la macroeconomía. ¿Se entiende? En la macro hablamos de Producto Bruto Interno, de Riesgo País, y la verdad que en la micro lo que vos querés es tener más plata o que te rinda más tu sueldo o desear tener más dinero en tu bolsillo, cosa que no está pasando.
0: Que como que rinda, tener esa sensación de,
1: claro,
0: que el dinero te rinde.
1: Claro, de que te rinda, de que llegues a fin de mes, claro, un poco holgado, o de que puedas ahorrar, ¿sí? Que eso se perdió, la verdad que se perdió casi en su totalidad. Pero bueno, volviendo al tema de los niños, yo creo que hay que tratar de machacar eso, ¿no es cierto? Que hay dos tipos de economía, la grande y la chiquita, digamos, la micro, claro, y la macro, y presentárselas con estos ejemplos, ¿no? Con la lupa, con el dron, como para que el niño tenga una base de que hay dos cosas, ¿sí?, distintas, que se habla de lo mismo, pero son totalmente diferentes. Como para que vayan entendiendo. Y después, bueno, también hay un tema de cultural, ¿no es cierto? Que yo Mira, yo antes de salir del estudio te venía escuchando con el tema, vos estabas hablando, muy interesante, el tema de la morosidad en general, ¿no es cierto?
0: Que es un tema que se instaló estos últimos meses.
1: Explotó estos últimos meses. ¿Por qué? Porque acá también nosotros tenemos un tema cultural como argentinos, ¿no es cierto? El país entero, esto sin ningún tipo de
0: bandera política.
1: De bandera política en absoluto. Nosotros no estamos preparados, ¿sí? Culturalmente, mentalmente, para trabajar el crédito. O sea, en Argentina el crédito que hay, ¿sí? El poco crédito que hay es carísimo. Entonces tenemos, por un lado, el sistema que te tira esa plata,
0: claro,
1: que no la vas a poder pagar, y nosotros, como no llegamos a fin de mes, la tomamos, pero no la tomamos para invertir o para comprar, qué sé yo, no sé,
0: algo que
1: alguna inversión para tu negocio.
0: Que produzca.
1: Claro, que te produzca, no sé. La utilizamos para el día a día, para poder pagar la luz, por ejemplo, ¿viste? Entonces ahí está el desfasaje. Y también hay una realidad, ¿viste? Que uno tiene que ser responsable del uso, pero también, y esto hay que decirlo aunque no les guste al sistema financiero, acá hay un tema de abuso en cuanto a las tasas financieras. O sea, el mismo sistema te está, en vez de dando un salvavidas de flote, un salvavidas de plomo.
0: Te está hundiendo, claro.
1: ¿Viste? Porque tenemos tasas tan altas, y ante la desesperación de la gente, eso hace que la gente termine más endeudada que antes. Entonces, eso también está bueno explicarle a los más peques de que hay un sistema en el cual se regula ciertos parámetros, ¿no es cierto?, para poder prestar dinero y tomar ese crédito. Pero también hay que decirles que hoy por hoy ese sistema no sirve, no funciona. ¿Por qué? Porque si uno accede a ese crédito, lo más probable es que termine o endeudado, o si ya está endeudado, sobreendeudado.
0: Claro.
1: ¿Se entiende?
0: Sí, sí, sí, sí.
1: Es un tema realmente...
0: Es apasionante,
1: sí.
0: el estudio, digamos, de lo que sucede, del comportamiento también humano, del comportamiento de un país.
1: Sí, por supuesto.
0: Pero,
1: y además, sí, esto también viene de la mano con que... hoy, al ser tan fácil todo con un teléfono, ¿viste? Por ahí vos te encontrás con que te aparece una, no sé, una solicitud de una preaprobación de un crédito.
0: Claro.
1: Y vos no sacás ninguna cuenta. ¿Vos qué hacés? Apretás a aceptar, te depositan la plata y no tenés ni idea ni qué tasa pagaste, ni qué tasa vas a pagar. Te dicen que la tasa es del... Suponete, antes de ayer subí un video con un cliente que una chica de allá cerca de Junín, que me dice, mira, me están ofreciendo esto, docente. Bueno, fantástico. Era una tasa nominal anual del 79%. No importa el banco, pues son todos iguales. O sea, acá
0: no
1: acá hablamos de sistema, claro. Entonces, ese 79% es mentiroso. ¿Por qué? Porque la tasa nominal, que es la tasa que informa el banco, no sirve. ¿Por qué? Porque a vos lo que tenés que ver, lo que nosotros como consumidores tenemos que ver, es el costo financiero mensual, total, que vamos a pagar. O sea, ¿cuánto de nuestro bolsillo
0: se va para
1: todos
0: pagar...
1: los meses se te va de tu sueldo para pagar la cuota?
0: Todos los meses durante varios años.
1: Durante varios años. Esa es otra también, ¿viste? Te dicen, bueno, la tasa va a ser a 36 meses, pero variable. O sea, una tasa UVA, ¿no es cierto? Que tiene en cuenta el índice, digamos, de precios del consumidor, la inflación, básicamente.
0: Sí.
1: Vos imaginate, a 36 meses, no sabemos cuál va a ser la inflación del mes siguiente. Imagínate calcular
0: a 36,
1: ¿me entendés? Que es como un país distinto en 36 meses, lamentablemente. Entonces, bueno, ese es otro problema que todavía ningún gobierno pudo solucionar, el tema de la claridad con la que uno accede a ese crédito, ¿sí? Porque acá los bancos no están siendo claros, es la realidad. Ni tampoco las billeteras virtuales, ¿eh? O sea, esto va para
0: seguro.
1: El sistema en sí.
0: Exacto.
1: ¿Viste? Pero bueno, volviendo al tema de los niños, estaría bueno que de alguna manera les podamos nosotros, digamos, sincerarnos con nuestra economía real y explicarles que nuestro país tiene un sistema crediticio que la verdad que no sirve hoy en día para tomar ese crédito, ¿sí? Yo creo que ese es un punto bastante importante, que por ahí en la escuela no lo enseñan, ¿sí? O en la misma calle, o sea, en nuestro día a día no lo vemos.
0: Y
1: ¿sí?
0: Claro, no se habla quizás de esa manera,
1: claro,
0: se
1: vos
0: habla
1: querés,
0: de otra cosa.
1: Qué sé yo, no sé, querés cambiar, no sé, las cubiertas del auto. Entonces, viste, agarrás y te dicen, bueno, mira, en 12 cuotas te sale tanto, pero no te pones a sacar el interés que vos estás pagando. porque nuestro inconsciente, viste, al ser culturalmente tan rápido, así que tomamos todo lo que nos den.
0: Claro. Y además es lo que te cierra, porque decir, claro, bueno, 12 meses, un año, 12 meses, yo, un año.
1: Exacto, y ahí está el error, viste. Sí. De hecho, no existe país en el mundo, y yo esto siempre lo digo cuando hablo con algún cliente, que a vos te preste el sistema más de lo que vos realmente tenés.
0: Ganás.
1: Claro, de tu capacidad de pago. Si vos tenés un recibo de sueldo, un ejemplo, de, no sé, 500.000, a vos el sistema te debería prestar 250.000 pesos, no 4 millones, como sucede. ¿Viste? Si vos ganás 1 millón, el sistema te presta 6.
0: Claro,
1: es una cosa,
0: después no los puede cobrar.
1: Pero es una cosa de loco, porque vos no lo podés, digamos, no hay posibilidad alguna de que vos lo puedas devolver. No, claro, existe, ¿viste? Entonces, pero bueno, funciona así. Funciona así. Así que nada, yo creo que, bueno, es un tema muy interesante. Espero que haya sido bastante claro. Y
0: muy didáctico estos
1: sí,
0: meses,
1: no, y aparte
0: estos
1: que
0: hemos jugado con los niños, con los frascos, bueno, sí, hoy con el dron, con, así que
1: sí, porque para ellos está bueno esos ejemplos también para nosotros los adultos, ¿viste?
0: Claro, y sí, porque es algo más sencillo, queda
1: ¿viste? Como que te queda más, claro, más a tierra, porque vos te hablan de la tasa nominal y la tasa porcentual, no sé qué, el costo variable, el costo fijo, por ahí uno no entiende, pero bueno, estos ejemplos así, digamos, traídos a tierra, yo creo que están buenos y es como para hacer una reflexión de cómo queremos seguir viviendo en este país, ¿viste? Porque más allá de los gobiernos, más allá de quien nos esté, digamos, poniendo,
0: guiando,
1: acá hay una cuestión, yo digo, personal y cultural. Si nosotros no cambiamos nuestra forma de pensar las finanzas, Ceci, estamos en el horno. Así que espero que les sirva a todos, y cualquiera que tenga curiosidad, que tenga dudas, no dude, por favor, en contactarme, en escribirme, que con todo gusto evacuaremos esa inquietud.
0: Recordarnos tus redes y tu teléfono.
1: Bien,
0: por favor.
1: 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Así que nada, esperando su mensaje para, por supuesto, brindarles ese mejor servicio que ofrecemos.
0: Perfecto, muchas gracias. Muy, muy sencillo y muy claro, como todos los miércoles, así que un placer. Vamos con el último tema de Mirada de Mujer, 5 minutitos nos quedan de programa y después con el audio de despedida, que siempre nos gusta dejar ese lindísimo mensaje.
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0: 2 minutos, nos pasamos de las 5 de la tarde, 23 grados la temperatura en la ciudad de General Villegas, así nos despedimos. Gracias Cristian por tu magia de cada tarde, gracias a ustedes por estar del otro lado, gracias infinitas y especiales a las firmas comerciales que nos acompañan y hacen posible nuestro programa. Ahora dejamos el audio del final, por supuesto, como siempre, pueden escuchar nuevamente la entrevista de Gustavo Ferrero en un ratito nada más en nuestro canal de Spotify. Después del audio lindísimo, el mensaje de hoy, se quedan conectados con Aspen. Cuídense, disfruten la tarde. No sabemos si se viene la lluvia, si no, mañana será otro día. Mañana jueves tenemos muy buena música acá. No se lo pierdan porque tenemos historia, por supuesto. Ya nuestro episodio número 76, una captura de película. Dejamos en suspenso a ver de qué se tratará, pero no se lo pierdan, como el anterior que estuvo buenísimo, que hablamos de, o hablaron en el capítulo 75 de Mamantula. Y después vamos a hacer un homenaje, vamos a continuar, que ya va llegando a su final, el homenaje de Antonio Carrizo en el año del centenario de su natalicio. Vamos a escuchar una entrevista de Antonio a Sandro, imperdible. Así que todo eso mañana jueves. Gracias a todos, cuídense, nos encontramos mañana a las 4.
2: Hay que empezar a despedirse de las cosas que no van a cambiar. Y esto no significa rendirse, sino entender que insistir es quedarse atrapado. Cada minuto que invertís en lo imposible, se lo quitás a lo posible. Quedarte esperando lo que no va a suceder es autoabandono. Hay que aprender a distinguir entre lo que puede mejorar, con trabajo, con diálogo, con voluntad, de lo que está estático, sin posibilidad de cambio. Hay cosas que pueden florecer y otras que no. Y poner expectativas en algo que tal vez solo se sostiene por tu propio deseo, es un gasto de energía sin sentido, inútil. Hay que elegir lo que sí te nutre, poniendo la energía en lo que sí responde.
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2: 5:30 de la tarde en la República Argentina, mientras tanto en Buenos Aires, casi 16 grados la temperatura con cielo nublado y una humedad del 71%. Se espera buen tiempo hasta el final de la jornada, pero mañana jueves ya desde la madrugada el servicio meteorológico adelanta tormentas aisladas que se van a quedar durante prácticamente todo el día y ya el viernes otra vez buen tiempo e incluso algo de sol que se queda por varios días. Para mañana jueves, mal tiempo entonces, lluvias, mínima de 13, máxima de 18.
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2: 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Ahora en Aspen, Sting, If I Ever Lose My Faith in You.

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0: final para esta hora en Aspen 102.3 con Aretha Franklin. Respect.
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0: Nos vamos al 2007, nos vamos a Glastonbury para escuchar este registro en vivo de John Fogerty haciendo el gran clásico de Creedence, Bad Moon Rising.

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2: 16 minutos pasaron de las 6 de la tarde y ya estamos conectados con Iván Nedoc, el hombre que más sabe de lo que pasa en la ciudad de Buenos Aires en este tiempo de regreso. Hola, Iván.
3: Hola, Mati. Buenas tardes para vos y para todos. Con tránsito intenso para salir de la capital federal, sobre todo en la General Paz, el perímetro de la capital muy lenta hacia el Riachuelo, hasta la zona de Liniers, desde el enlace de Cantilo, también con demoras en la General Paz, mano al Río de la Plata para enlazar con Lugones. Tránsito muy intenso hacia el norte en Panamericana, hasta la zona de Martínez, con carga intensa en Delepiana hacia provincia por las obras en Lugano, y con tránsito también cargado en la autopista del oeste hasta la zona de Aedo, con demoras en pleno centro porteño, la 9 de julio, mano al sur, con tránsito bastante intenso. Siguen las restricciones en la zona del Congreso de la Nación, sobre todo el corredor entre Ríos Callao por las manifestaciones de los miércoles. En cuanto a los servicios, a esta hora trenes, subtes, premetro están funcionando de acuerdo a sus cronogramas habituales. En 30 minutos actualizamos todo lo que pase.
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2: 6:30 de la tarde. La temperatura en estos momentos 15 grados 4 décimas y tenemos cielo parcialmente cubierto. El servicio meteorológico adelanta buen tiempo hasta el final del día de hoy. Mañana jueves desde la madrugada tormentas aisladas que se van a quedar durante todo el día con mínima de 13 y máxima de 18. Empieza a mejorar durante la noche y ya el viernes vamos a tener varios días con cielo parcialmente nublado y con sol.

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1: 14 minutos nos separan de las 7 de la tarde y estamos nuevamente conectados con Iván Nedoc para actualizarnos sobre lo que pasa en la calle aquí en la ciudad de Buenos Aires. Hola, Iván.
2: Hola, Mati, buenas tardes para vos y para todos. Tenemos tránsito todavía intenso para salir de la capital federal, con carga importante, sobre todo en la General Paz, mano al Río de la Plata, desde el acceso norte hasta el enlace con Lugones y hacia el Riachuelo, sobre todo con gran congestión hasta la zona de Liniers. Tránsito bastante intenso en Panamericana, hasta la zona de Martínez, carga importante en la autopista del oeste hasta la zona de Morón, Perito Moreno muy lenta también hacia provincia, lo mismo para Delepiane, recuerden, por las obras en Lugano. Con carga intensa en el centro, el Bajo Porteño, las principales avenidas de la ciudad, con bastante congestión. En Avenida del Libertador y Roosevelt hubo un incidente con un colectivo de la línea 29, hay un operativo del SAME todavía en el lugar. Y en cuanto a servicios, la línea de subte ya se detiene en la estación Río de Janeiro, luego de un incidente que hubo más temprano, también se detiene en la zona del Congreso, el resto de los servicios funcionando sin problemas. En 30 minutos actualizamos la información.
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1: Es la hora 19, la temperatura en la ciudad 15 grados. Diputados aprobó la reforma a la Carta Orgánica del Banco Central para prohibir la emisión sin respaldo. El proyecto, que obtuvo 144 votos a favor y 102 en contra, busca garantizar la independencia de la entidad al impedir que financie al Tesoro y endurecer las condiciones para remover a sus autoridades. Según el oficialismo, así se erradicará permanentemente la posibilidad de que cualquier gobierno emita descontroladamente. Con la media sanción, ahora la iniciativa será girada al Senado. Echaron de la UOM a la empresaria que compró el departamento del de abajo de Cristina Kirchner. Con el aval de la justicia, el interventor de la Unión Obrera Metalúrgica suspendió el polémico convenio entre el sindicato y la empresa USEM, vinculada con la Cámpora, que es objeto de una investigación a cargo del juez federal Julián Ercolini por la posible comisión de los delitos de defraudación por administración fraudulenta y asociación ilícita. La decisión fue caratulada como una medida preventiva y de conservación patrimonial. Es la hora 19, un minuto de la temperatura en la ciudad, 15 grados. Se espera buen tiempo para el resto de la jornada y tiempo inestable desde el comienzo de mañana.
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1: 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Está Pablo Rojas preparado para presentarte la mejor música de todos los tiempos. También está Gabriel López Fernández, listo para acompañarte también en la recta final de la jornada. Yo soy Matías Berlín y por delante tenés todas esas canciones que siempre querés volver a escuchar. Quédate para escuchar a Electric Light Orchestra, The Ramones, Dua Lipa, lo nuevo de Madonna y mucho más. Ahora Duran Duran, A View to a Kill, en Aspen 102.3. Chao.

Clásicos en Aspen 102.3 a las 7 de la tarde, 12 minutos en toda la Argentina. ¿Cómo estás? Bienvenido a este tramo del regreso a casa. En este miércoles 26 de agosto vamos a acompañarte con la mejor música del mundo hasta la 1 de la mañana. Gabriel López Fernández está en los controles. Yo soy Pablo Rojas. La música pasaba con Dairo, White Flag. 15 grados, 4 décimas la temperatura en la ciudad a esta hora. El cielo está algo nublado. En un rato vamos a repasar el pronóstico para saber cómo va a estar lo que queda de esta semana. También en un rato hablamos del tránsito. Si estás en la calle, tenés que llegar a algún lugar. Iván Ledoc nos va a contar qué pasa a esta hora. La música te acompaña ahora con Eddie Grant a las 19:13 minutos. Do You Feel My Love en Aspen 102.3.

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0: 7:15 en todo el país. ¿Qué pasa en la calle, Iván Nedoc? ¿Cómo estás? Buenas tardes.
2: Pablo, buenas tardes para vos y para todos. Seguimos con el tránsito, con demoras por partida doble en la General Paz. Mano al Río de la Plata, desde Constituyentes hasta el enlace con Lugones, la zona de Núñez, con bastante demora por partido de River. Tránsito intenso también hacia el Riachuelo en la zona de Liniers, con bastante congestión en Delepiane hacia Provincia y también a la altura de Martínez en Panamericana hacia el norte. El resto de las salidas de la capital con buena marcha, sin grandes complicaciones. Cargado el Centro Porteño, el Bajo y las principales avenidas de la ciudad. Y en cuanto a los servicios, trenes, subtes y premetro, continúan funcionando sin grandes problemas. En 30 minutos actualizamos la información.
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2: 7 de la tarde, 29 minutos, 14 grados, 8 décimas, la temperatura en la ciudad. El cielo está mayormente nublado a esta hora. El pronóstico anticipa cielo nublado para esta noche de miércoles. Para mañana jueves se esperan lluvias todo el día desde la madrugada, probabilidad de tormentas, chaparrones y tormentas aisladas con mínima de 13 grados, máxima de 18. El viernes, buenas noticias porque la semana va a terminar con buen tiempo. Cielo algo nublado, mínima de 10 grados, máxima de 17.
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Lo nuevo también lo escuchás en Aspen 102.3, en este caso con la reina del pop Madonna, y esta canción que forma parte de Confessions 2, la segunda parte de la saga Confessions on the Dance Floor, aquel disco que lanzó allá por el 2005. Esta canción que es un homenaje a una legendaria discoteca neoyorquina de los años 80, donde Madonna comenzó su carrera musical. Escuchábamos a Madonna, lo nuevo en Aspen 102.3, Danceteria.

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0: 7:45, novedades en la calle Iván Nedoc.
2: Bueno, con tránsito todavía bastante intenso para salir de la capital federal, sobre todo en la conexión Cantilo, General Paz y General Paz con Lugones. Hay partido en River, hay bastante congestión en la zona, así que a tener en cuenta esto. Tránsito intenso en Panamericana, altura Martínez, con carga importante también en Delepiane hacia provincia y en Perito Moreno para enlazar con la autopista del oeste hacia el norte. Con bastante congestión también en estos momentos en el centro porteño, se siente todavía la demora en la 9 de julio, se va liberando ya la zona del Congreso luego de la manifestación allí en la zona del Palacio Legislativo Nacional. Y en cuanto a servicios, trenes, subtes, premetro, continúan funcionando sin grandes problemas. En 30 minutos actualizamos todo lo que pase.
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2: 8:02 p.m. en todo el país. Diputados aprobó la reforma de la Carta Orgánica del Banco Central para prohibir la emisión sin respaldo. El proyecto, que obtuvo 144 votos a favor y 102 en contra, busca garantizar la independencia de la entidad al impedir que financie al Tesoro y endurecer las condiciones para remover a sus autoridades. Según el oficialismo, así se erradicará permanentemente la posibilidad de que cualquier gobierno emita descontroladamente. Ahora, la iniciativa será girada al Senado. Estados Unidos aprobó un nuevo fármaco para el tratamiento del cáncer de páncreas avanzado. La FDA autorizó hoy el uso de la droga Daraxonrasib en un ensayo clínico. Quienes recibieron esa medicación vivieron el doble de tiempo que aquellos que fueron tratados con quimioterapia. 8:02 p.m. La temperatura en Buenos Aires es de 14 grados 8 décimas y el cielo está parcialmente nublado.
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3: Uno de los referentes de la música a nivel mundial en las últimas décadas. Leonard Albert Kravitz, más conocido por su nombre artístico Lenny Kravitz, lanzó en 1991 Mama Said, su segundo álbum de estudio, que se lo dedicó a su madre. Alcanzó el puesto 39 en el ranking de Billboard 200 y vendió casi 2 millones de copias solo en los Estados Unidos. Escuchamos a Lenny Kravitz desde Mama Said con Stand By My Woman.

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1: 8 de la noche, 18 minutos. Iván Medoc, ¿qué pasa ahora en la calle?
2: Bueno, con buena marcha en cuanto a salidas de la capital federal a esta hora ya, con buena circulación panamericana, acceso de este, Richeri, la autopista Buenos Aires, La Plata, lo mismo para la ciudad, el centro porteño, el Bajo y las principales avenidas se han ido descongestionando. En cuanto a servicios, trenes, subtes, premetro, continúan funcionando sin grandes inconvenientes en esta noche. Nosotros nos volvemos a escuchar con toda la información del tránsito mañana de las 6:45 de la mañana. Que completen un buen regreso a casa. Un fuerte abrazo para todos.
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1: 8:30 en todo el país, 14 grados 9 décimas la temperatura en la ciudad. El cielo está cubierto en esta noche. El pronóstico anticipa para lo que resta de este miércoles, cielo nublado. Para mañana jueves, lluvias desde la madrugada. Durante todo el día se esperan algunas tormentas, mínima de 13 grados para mañana y máxima de 18.

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0: final para esta hora de clásicos en Aspen 102.3 a las 9 de la noche, 2 minutos con Aja, You Are The One.
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0: Y comenzamos una nueva hora de clásicos en esta noche de miércoles, donde vamos a disfrutar canciones de Maroon 5. También estarán por aquí Peter Frampton, Depeche Mode, Queen y mucho, mucho más. Comenzamos esta hora a las 21, 2 minutos con Elton John, Nikita, en Aspen 102.3.